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1: Bermúdez. Aquí estamos, amigos y amigas de la música de antes. Los temazos de tu vida, aquí están ya. Ya hemos llegado. Esto ya es la revolución de los temazos. Gracias de verdad, gracias de verdad por estar ahí. Al otro lado, estés donde estés y estés lo que estés haciendo. Ya estamos haciendo grupo. Ya nos estamos frotando las manos para disfrutar de una nueva edición de las canciones de siempre. Ya sabes que damos saltitos de década en década y buscando lo mejor para ti. Nos hacemos compañía mutuamente. Esto comienza y Madonna es la encargada. Gracias, gracias, gracias.

Y los que son grandes, son grandes. Y Genesis lo fue con Phil Collins, antes con Peter Gabriel, que posiblemente lo escuchemos también en el programa de hoy. Y antes Madonna con ese Bow, que, bueno, pues digamos que agrandaba todavía más la gran mochila de temazos que ha tenido la reina del pop. Y en este plan rockero con Genesis, I Can't Dance, hemos disfrutado dentro del disco Platinum Collection, donde ahí están las grandes canciones de la banda. Bien, esto ha estado ya a andar, está comenzado ya. En muchos sitios está pasado por agua la cosa, no se puede esperar más. Yo hoy tengo la garganta tomada, pero me estoy tomando unos caramelillos de esos de limón y miel, y la verdad es que suaviza la garganta y te ayuda más o menos a no forzar mucho la voz, te suaviza todo, ¿no? Como por ejemplo esta canción que nos puede suavizar un momento como el de ahora, rescatando este China Girl de David Bowie.

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una de las joyas que nos dejó. Nos dejó para siempre Bonnie Tyler. Hace poco nos dejó para siempre. Y también nos dejó atrás su legado musical. Y este It's a Heart. Es un clasicazo. Para siempre, ¿eh? Para siempre. Qué bonita y qué éxito tuvo, ¿eh? Qué éxito tuvo. Vamos a continuar ahora con algo del bat de Michael Jackson. Tú ya sabes que Michael Jackson pues tenía una habilidad especial para convertir pues una canción en una película, ¿no? En los videoclips. Y con The Way You Make Me Feel, que es la que vamos a escuchar, se puso en modo así como conquistador, calle, noche, baile y una chica pues que se lo iba a poner bastante, que no se lo iba a poner, mejor dicho, bastante fácil. Y fíjate el detalle, esta canción en principio se iba a llamar Hot Fever, pero acabó llamándose The Way You Make Me Feel. Una de las canciones más vacilonas, porque lo muestra en el videoclip del disco Bad.

0: dinos alguna de tus momentos, trágame, tierra, trágame, que te ha pasado, que te ha sucedido, o que recuerdas, o que conozcas de algo. 617-664985, 617-664985, o los temazos de tu vida, @gmail.com, ¿vale? Vamos a escuchar el primer audio con Marco. El mensaje al principio no lo entendí, pero luego sí cogí la onda que llevaba, pero no lo entendí al principio.
1: Yo cuando meto la pata...
0: Vamos a ponerlo bien y que se escuche alto y claro.
1: Yo cuando meto la pata o tengo momento de tierra trágame, mi labio inferior hace forma de arco. ¿Eh? No sé si me entiende. Me sale sin querer. Soy Marco. A ver si puedes poner The Sugar Hill Gang, Rapper's Delight.
0: Claro, yo pensé cuando dijo mi labio de abajo coge forma de arco. O sea, que será como sonreír, pero hacia abajo, ¿no? Como queriendo decir, ¿qué he hecho, no? Pues era eso. Sí, bueno, eso es una reacción sin querer. Una reacción que hace tu cuerpo, tu mente, tus músculos de las faciales y demás. Gracias, Marco. Después escucharemos Sugar Hill Gang. De Pepe Carrillo, que también hace tiempo que no aparecía por aquí. ¿Qué nos contará Pepe?
2: ¿Qué pasa, amigo?
0: Hola.
2: Hace tiempo que no aparezco.
0: Claro.
2: Pero estoy a la escucha.
0: Uh-huh.
2: Vicente.
0: Dime.
2: Hay gente que no tiene momentos de tierra trágame.
0: Uh-huh.
2: Normalmente esas personas son sinvergüenzas. No tienen otro nombre. Ahí queda eso. Saludos, máquina.
0: Ay, Pepe Carrillo, como siempre, sacando punta a todo, ¿eh? Claro, gente que a lo mejor si mete la pata o una situación incómoda, pues les da igual, ¿no? Y Pepe dice que esos son sinvergüenzas. Pepe siempre saca punta a cualquier cosa y nos gusta. Pepe, saludos, ¿eh? Y dos escritos que tenemos por aquí, por ejemplo, el de Marga, que nos escucha desde Córdoba y nos cuenta que cuando tenía 15 años pillé a mi hermano en su habitación con su novia en una situación un poco incómoda. Incómoda de ver, dice. Ya me decía siempre que tocara la puerta antes de entrar. Ja, ja, ja. Ahora me río, pero aquello me marcó. Marca, quería decir. Marga, entiendo, tiene que ser un momento incómodo y no sé si luego podrían mirar a tu hermano a la cara o al revés, ¿no? Ay, ay, ay, ay, ay. Bueno, aquí tenemos, no, pero y este, y el mensaje este, que se hace llamar el anónimo, ¿eh? El anónimo, esto es cierto. Que sepáis que nosotros no inventamos nada, es todo vuestro, porque es que esto parece que no es cierto, pero es así, nos dice el anónimo, nos dice, un tierra trágame es decirle a tu novia el nombre de otra y pone un gif de una tormenta, ¿vale? Me imagino ese momento. Madre mía, anónimo, claro, no lo vas a hacer como anónimo, vas a dar tu nombre, apellido, tu DNI para saber quién es. Ay. Bueno, Marco, aquí tienes la canción que nos pedías de Sugar Hill Gang, Robert's Delight. Gracias por estar ahí, ¿eh? 617-664985, 617-664985.

Una de las canciones que puso a The Corrs en el mapa internacional, publicada en el año 95, con esa mezcla tan característica de ellos, ese toque de pop y celta de este grupo irlandés de hermanos, sencilla, elegante y con una melodía pues que se queda y que se quedó con nosotros. Runaway, The Corrs. Y vamos a seguir, con tu permiso, pues con más elegancia, en este caso, con esta canción del grupo The Corgis, Everybody's Got to Learn Sometime, que te va a sonar.

0: En muchos de los casos, esto de las versiones, la que se llevó mayor éxito normalmente es la más reciente, pero ojo, MC Hammer triunfó, pero Rick James, que es la original, también tuvo muy buena aceptación, ¿eh? Super Freak. Nos acercamos al final de este segundo bloque de hoy.
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0: de un estornudo profundo.
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0: Robbie Williams.

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Y ahora un alto en el camino, porque llega ella. Llega Bárbara.

0: radiante Bárbara.
1: Hola, soy Bárbara, ¿sabes? No me ando por las ramas y digo las cosas claras. Si te gusta, me lo dices. Si no te gusta, dímelo también, pero con una canción de los 80 para que sea más dulce. Uy, uy, uy.

0: momento.
1: Uy, uy, uy. Maritere, yo antes salía una noche, dormía 4 horas y al día siguiente estaba como una rosa. Ahora salgo a cenar, me tomo 2 copas, llego a casa a las 3 y mi cuerpo necesita una semana para presentar alegaciones. Y lo peor es que al día siguiente una se levanta pensando, bueno, tampoco fue para tanto, hasta que intentas agacharte para ponerte los zapatos y descubres que tus piernas han decidido independizarse. Antes necesitaba una noche para recuperarme. Ahora necesito un puente. 2 días festivos. Y que nadie me proponga ningún plan. Querida Maritere, creo que esto va a ser cosas de la edad. En fin, ¿qué vamos a hacer?
2: Las cosas de Bárbara. Las cosas de Bárbara, pero que tienes razón también, ¿eh? A cierta edad ya cuesta más recuperarse. El cuerpo ya lo sabe, porque el cuerpo no es tonto. No es tonto. Y dices, ¿tú me has dado caña? Pues ahora, espérate, tranquilo, tranquila, que cuando yo quiera, poco a poco, se irá restableciendo el movimiento óptimo y demás. Es cierto, a cierta edad ya nos cuesta recuperarnos. Ya cuando dicen, jo, ya no estás ni para una fiesta. No, no, si yo quiero. Tu mente quiere, pero es que tu cuerpo es el que luego no responde. Claro.

¿Cuántos años han pasado ya? Pues como que esto es de 1990. ¿Qué te voy a decir? Ella es un volcán del disco Tentación, con La Unión, Rafa Mario y Luis. Que nos dejaron también esta gente buenas canciones, ¿eh? Ella es un volcán. Ella sí era un volcán en erupción. Era como una manada de búfalos cuando salía al escenario. Aquello temblaba. Cuando daba sus pasitos y movía esa melena, siempre con tacones, muy elegante, pero con mucha garra. Mucha garra. El escenario se hacía pequeño porque ella era más grande todavía. Bueno, ¿cómo estoy poniendo a esta artista, eh? Bueno, esto es poco para definir a Tina Turner.

versión que hizo Freddy del clásico de los Platters, The Great Pretender, año 1987. Una canción que, bueno, habla de alguien que aparenta seguridad mientras oculta lo que realmente siente. Una canción sobre fingir, interpretada por uno de los grandes maestros. Se me ha ido la lengua. Uno de los grandes maestros. ¡Ay, la garganta! ¿Cómo estoy? Uno de los grandes maestros de la puesta en escena, sin duda, Freddie Mercury. Me voy a tomar otro caramelito de estos de miel y limón, porque ya tengo la garganta un poco seca. Y beber también un poquito de algo, de agua, por ejemplo. Bien, pues ahora, Christopher Cross, Ride Like the Wind. Dejamos la escena de fingir y vamos a una realidad, que puede ser ir en carretera con el viento en la cara y kilómetros por delante, sacando la cabeza por la ventanilla del coche. No, eso es peligroso. Eso es peligroso, a lo mejor sacando la mano, ¿no? Y ondulándola ahí con el aire. Oh. Run Like the Wind, otro esquitazo que se suma a la lista de hoy de los temazos.

cuarto acto de los temazos de tu vida. Pues sí, tomamos camino hacia el final del programa, pero oye, que todavía quedan muchas canciones y muy conocidas, prácticamente todas, y que conoces muy bien. Yo no te digo nada, pero te estoy diciendo mucho a la vez. Quédate por ahí. Escucha con qué empezamos.

hacían unas baladas espléndidas, Roxette, pero cuando le daba por tocar la guitarrita, rockeros, eran rockeros. Roxette, Sleeping in My Car. Yeah. Oh, oh, oh, yeah. Vamos más atrás, vamos atrás. Nos vamos a dar un viejito hasta llegar a California. Para vivir el sueño de California. Te vamos a de papas. Papá y mamá. Papá. California Dreaming, otro clásico que no dejamos escapar. Ahí lo llevas.

0: ella trabaja duro por el dinero, para el dinero. Normal, y todo el mundo, ¿no? Todo el mundo. Nadie trabaja por amor al arte. She worked hard for the money. Donna Summer. Esta también tenía una manera de mover a la gente. Me refiero en las pistas de baile. Fue una de las reinas de las pistas de baile, sobre todo en los 70. Vamos a la siguiente.
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0: Ya llevaba tiempo haciendo canciones, pero a partir de esta dijo: aquí estoy yo, a partir de aquí voy a empezar a subir, a subir, a subir, a subir, a subir. Este corazón hambriento con hambre, Hungry Heart, Bruce Springsteen.

ajusta esta, justo este programa que tanto reúne éxitos está llegando a su toque final en el día de hoy. La toma del miércoles ya nos ha llegado. La hemos puesto en bandeja. Mañana más, ya sabes. Seguiremos sumando éxitos. Sigue bien, disfruta de la vida, sé feliz. Música en tu vida. Chao.

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0: pero no estás, o sea. Así está un servidor, ¿eh? Que está pero no está, ¿eh? Está pero no está. Se ha levantado, sí, se ha levantado. Ha gritado eso de señora.
1: ¡Señora!
0: Pero no hay manera. Manera,
2: ahí, ahí, chaval, este grito de guerra ahí por la mañana, ahí, a ta, ve ahí, ¡España!
0: Estoy, pero no estoy, pero anda, mira, me acabo de espabilar, ya he entrado en materia. ¿Qué pasa, Vero? Hola, Vero, buenos días, un aplauso para Vero de Alicante. Anda, guay. Hola, Vero, buenos días, qué madrugadora, qué temprano. Tempranera, ¿no? Sin filtro, sin nada, sin, ¿sabes? Sin vaselina y sin nada. Ya me ha espabilado, ¿ves? ¿Te das cuenta qué fácil es espabilar al locutor? Vaya nochecita, vaya tormenta que hemos tenido a eso de las 3 de la mañana donde estamos viviendo nosotros. Madre mía, qué tormentón. Y por ahí, por vuestra ciudad, por vuestro lugar de residencia habitual, madre mía, me tuve que levantar a cerrar alguna ventana que tenía abierta, que entraba el agua caía para acá, o sea, para acá, para el estudio, ¿sabes? Que hoy, qué miedo, que

0: Canoa el programa de radio, te lo digo yo, en Canoa por lo menos. Buenos días, bienvenido, bien hallado. Estamos en acción, currando, esperando que nos des los buenos días. ¡Venga, leche! ¡A currar! Pero bueno, ¿qué prisas son estas? Después de tanto tiempo, niña, eso tenía que decirte yo a ti. ¿Tú qué pasa? Después de tanto tiempo sin entrar, ahora con prisas y con exigencias y con...
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0: Dando guerra desde la Sierra de Albacete para un montón de puntos de España. Pero bueno.
2: Buenos días, petardo. Estamos aquí desde las 6 de la mañana montando las ofertas que empiezan hoy en la acción, esperando que nos den los buenos días, chavales. Aquí a Arlet, a Laura, a Fran, a mis compis. Que se los te estoy presentando a ellos que no te conocen.
0: Ay, qué guay, pues nada, hola, encantada. Yo soy César, mucho gusto. A ver si venís por la Sierra de Albacete, os trae el Avero, que se está muy bien por ahí, por Paterna de Madera y por ahí. Muy bien, se está. Buenos días, preparando las ofertas en el Action. Pues un besito para todos y todas. Ahí en el Action, en Alicante. Qué guay, oye, ¿cómo te ha dado por ahí por poner la aplicación esta mañana? Así tan temprano, Vero. No te esperaba. A otro u otro a lo mejor. Un aplauso para vosotros y vosotras ahí en Alicante. Así comenzamos.
3: ¡Señora!
0: Despegando poquito a poquito en el Ecuador de la semana.

0: les he dicho cómo somos en este programa. Llevas tiempo sin escuchar, pero poco ha cambiado en cuanto a la locura. Bueno, vamos a peor. Ya sabes que uno cuando está rematadamente loco, pues va a peor, va a mejor nunca. Buenos días, Vero y los compañeros. ¿Qué tarda? A ver, que tenemos una pregunta para vosotros, los de Alicante, desde Murcia. La pregunta para el Action. Venga.
1: Pues muy buenos días, César y voladores. Oye, eso del Action me ha gustado porque, a ver, pregúntale a Vero que tengo yo una duda. Si en el Action en verano estaban poniendo en agosto las cosas de Halloween, en septiembre creo que ya tenían todo lo de Navidad. Ahora, ¿qué ofertas están poniendo? Lo de Semana Santa.
0: Halloween. No, la oferta, ha dicho las ofertas. Ofertas, rebajas. Rebajas, ofertas. Atención, que ha llegado el de las ofertas. El de las ofertas ha llegado. Ha llegado el Action. El de las ofertas, el de los precios. Bueno, ahí estamos buscando un patrocinador. Tú no tendrás contactos en la alta ejecutiva ahí en el Action. Ponle al jefe el programa. Ya verás cuánta gente. Cuerda ninguno. Pero cuánta gente nos escribe desde un montón de puntos de España. Somos líderes de audiencia en los Morning Show. Pequeños, ¿no? Comparados con los grandes, ¿no? En los que estamos ahí están la Champions League y luego está la Hypermotion, ¿no? Se llama así ahora la segunda, ¿no? Ya se me ha quedado con tantos vídeos. Hypermotion.
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0: Dios mío, en la sierra de Albacete hemos tenido tormenta.
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0: Pues hemos tenido tormenta aquí en la sierra.
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0: En la sierra hemos tenido tormenta, sí. Ah, ha llovido en la sierra de Albacete, en la sierra de Alcaraz y la sierra del Segura ha llovido. Pero vamos a fijarnos en el resto de España, sobre todo ya no lo que ha hecho, sino lo que hará. Lo que hará para esta jornada de el 7. Jornada del 7 de octubre, madre mía. Qué semana de lluvias. Tenemos avisos también hoy en Aragón por lluvia y tormenta, en Principado de Asturias, en Islas Baleares, en Cantabria, que además también se unen fenómenos costeros. Castilla y León, lluvias y tormentas en Cataluña, Comunidad Foral de Navarra, País Vasco y Comunidad Valenciana. Bueno, pues esos son los fenómenos más significativos, los chubascos y tormentas fuertes que siguen en el Cantábrico. ¡Ay, qué miedo! ¡Ay, qué miedito! ¿Hay alguien por el Cantábrico que tiene miedo a las tormentas? Pues día de chubascos y tormentas, chiquilla. También chubascos y tormentas en el nordeste, en el sudeste y las islas, pudiendo dejar acumulados significativos en el Cantábrico, norte de Galicia, Pirineos y con menos probabilidad en Canarias.

mayor parte del país desciende la temperatura, las máximas. Las temperaturas máximas descenderán en la mayor parte del país de forma más acusada en la mitad norte peninsular. Ya digo, en el Cantábrico podrían ser incluso notables. Lo mismo hoy tenéis que sacar el plumas en el Cantábrico ya. Lo mismo hoy en Santander estáis con el plumas ya hoy. ¡Virgen! Bueno, la temperatura como tal, y hablando de Alicante, de Vero, en Alicante, máximas de 20 grados. Estos aún no se enteran del invierno. Y mínimas, o sea, máximas, perdón, mínimas de 20, máximas de 31. Eso en Alicante, 20 y 31. 14 y 24 en Albacete, ha bajado. En Albacete ha bajado, 14 y 24 de máxima. Vamos para abajo, Zaragoza, por ejemplo, los amigos de Zaragoza. 16 de mínima y 26 de máxima. Vitoria-Gasteiz, 11 y 22. Temperatura más buena, 11 para dormir bien por la noche y 22 para no tener calor por la mañana. Va haciendo fresquete ya, ¿eh? En varios puntos del país, sobre todo mitad norte. Valencia, 18 y 28. Venga, vamos a ver con Sevilla, 17 y 28. Los amigos de Murcia, 19 y 29. Michael,

0: 14 y 21, Logroño 13 y 21, y así sucesivamente, Granada 14 y 24, 14 mínima, 24 máxima. Esta es la temperatura, baja un poquito, va bajando, lluvias y tormentas para hoy, otra vez agua. Y bueno, ¿qué dice la prensa? Rápidamente vistazo por la prensa, con las principales portadas de los periódicos de España. Este 7 de octubre, empezamos por El País, la constitucional, ¿eh? ¿Qué dice? Ah, la constitución da vía libre a Puigdemont para volver a España. ¡Tócate los pi! ¡Que vuelve! El 44% de la vivienda de alquiler ha desaparecido con Sánchez, lo publica El Mundo. La Razón, guerra en el PSOE por el mando de la campaña electoral. Publica La Razón. El ABC, el secretario general de vivienda se gastó 100.000 pavos, 100.000 eurazos en viajes. El secretario general de vivienda. No sin poder. La Vanguardia, el Tribunal Constitucional impone la amnistía. Puigdemont puede venir a España. El Correo, un Sánchez en funciones tira de chequera y enarbola la vivienda como bandera electoral. Y el periódico, el Constitucional despeja el camino de la vuelta de Puigdemont. Esto es lo que dicen los principales periódicos de España. Aquí en La Mosca lo repasamos rápidamente.
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0: 40 y 50, mitad de semana ya. Esto pasa volando, si es que esto... Y luego ya me vendréis con el cuento de que... Pronto el lunes, cuando lleguemos el viernes. Sí, pronto el lunes, claro, obviamente. Si pasan 5 días rápido, imagínate 2. Curran la mitad de esos 2, pues nada.
1: Excelente.
0: No de nada, pero bueno, menos de nada, aprovechar al máximo. Cuando vengan los días libres, cuando tengan los ratejos para tus cosas, tus asuntos propios, ¿verdad? Tú hay que aprovechar al máximo. Que no se sabe hoy. Bueno, hoy sí, hoy ya estamos de momento aquí. Gracias a Dios. Nos hemos levantado, nos hemos despertado. Todo vestido. Aquí estamos, pero mañana no lo sabemos, así que más vale que aproveches al máximo. ¿Qué quieres? A 7 y 22, vamos bien, vamos muy bien. Hola, Esther, buenos días. Ella está en Loeches. Esther, el horario, bueno, hoy no libras, ¿no? Hoy ya quisieras tú, ¿verdad? Librar 2 días seguidos, ¿eh? Yo iba a preguntar por el horario de abuela. Si tiene horario de abuela es la de mula, que esta chica no da palo al agua. Ya está bien tempranera con nosotros. Vamos a leerla rápidamente. Dice, bueno, así va el mundo. La gente lee una cosa y luego lo confunde y ya se lía la padre. Dice que España ayer quedó 7-1. Y no fue así. 7-1 en esta competición solo ha sido, creo que un equipo el que ha metido. No sé quién fue, si fue Alemania, el que le clavó unos cuantos a... No me acuerdo, lo dijeron, pero España 7-1 no. Así que intentan. Si ya lo dijo el informe de PISA. Lo que pasa es que ese, el informe de PISA era de España, ya ha estudiado en Portugal. Comprensión lectora. Vamos muy mal. 7-1 dice, te has quedado corta. Buenos días, Isabel de Mula. Te has quedado corta. Pero 12-1, hombre. Fue 12-1, fue en España-Malta. 12-1. Ahí sí que fue memorable. 12-1. A ver que nos manda un audio con un ánimo, que para que ya veréis qué ánimo tiene. Ya verás qué pilas, qué energía, qué vitalidad. Dios mío.
2: Buenos días, César. Buenos días, voladores y voladoras. Feliz mi miércoles, casi viernes. Queda poco. Bueno. Ya veremos cómo va a ser este fin de semana prolongado. Sí, va a haber prolongamientos también. Veremos, ojalá que sí. Mil besos para todos.
0: Muy bien, bye. Gracias. Isabel desde Mula, es portuguesa. Pues mira, ya te digo, Esther, ella no trabaja ni nada y mira, ya está ahí con el horario de abuelilla, claro.
3: Sé que hay.
0: De Bogotá y vamos con la publicidad de las casi ya de las 7:30 de la mañana. A las 7:30 estamos aquí con vosotros. Ahora unos consejitos, unos minutos y vamos avanzando y vamos con el día.
3: Propuesta.
0: Vamos quitando.

0: A mí también me termina gustando. Venga, toma, la mosca mañana.
1: Toma, toma la mosca y... Toma, toma, zasca, César, toma zasca, toma zasca. Para empezar la siguiente parte del programa, la siguiente parte del programa, toma zasca. César, la selección sub-21 ganó ayer 7-1 a Rumanía. Ah, pues mira, lleva parte de razón la de Portugal. Hay que justificar. Zasca, zasca para el César. No, a ver, yo creo que se refería a la absoluta, pero bueno, en parte, la pobre. Habrá visto 7-1 España y bueno, pues sí, en parte lleva razón, claro que sí. Oye, Isabel, lo retiro, estás muy bien informada. España sub-21, los chavales de 21 años, pero tú en eso no te fijes, nena, ¿no? En eso no te fijes. Eso que no puede ser. Delito. No te fijes, tú en los mayores. A mí me gustan los mayores. Los de sub-21, 7-1 a Rumanía. La absoluta, ¿no? Se dice absoluta actualmente.

0: llevaba el gato al agua. ¿Sabes si nos llevaban el gato al agua? ¿Nosotros? Por desgracia. Bienvenidos, se han quitado ya las legañas. Juanjo, venga, dime, aparte de que ganó también la Sub-21-7-1, también tiene que decir los buenos días pertinentes y habituales con ese deseo de que pronto llegue el fin de semana, porque son días malos para él.
1: Buenos días, César y demás, tropa mañanera. Miérdoles, sin más, no hay más que decir.
0: Miérdoles, miérdoles, le ha puesto... Nosotros le ponemos el miércoles miernes, por juntarlo ya con el viernes. Fíjate si somos optimistas. Jueves hay que vivirlo, todos los días hay que vivirlo. Solo falta que nos quiten días. Ya nos quitan bastante. Que no nos quitéis días, que si no nos hacemos pronto mayores. Pero ya le unimos al viernes para emocionar más al personal. Ah, y recordar, el lunes es fiesta, no quiero a nadie trabajando el lunes, en la Virgen del Pilar. Bueno, a los camareros sí. A los camareros sí, por favor, a eso sí. Pero, y algún médico también, claro, también. Ya, pero un poco más, ¿eh? Un poco más.
2: ¡Ole, ole, yo!
0: Fiesta de la Hispanidad, Virgen del Pilar, la Virgen del Pilar. Patrona, por cierto, de los amigos de ANRO de Carabanchel, de la Guardia Civil, amigos de ANRO. Pues nada, aclarado. Ahí era el Cesita, ahí el Cesita, que se ha puesto a cantar a Fesprit. Se ha puesto a cantar a Fesprit. Y ha entrado el cliente más tiquismiquis de todos los que podían entrar esta mañana.

0: Cantus Interruptus que ha tenido.
1: Muy buenos días, César Martínez, doctor de la radio, voladores. Feliz miércoles. Antes estaba cantando y enviándote un mensaje, el estribillo, wey, yeah, yeah, de la canción de Offspring. Y, ostras, un cliente pues, que se me ha balanzado sobre el taxi, se me ha quedado mirando, digo, pase, pase, pase. Así que nada, Cantus Interruptus, un abrazo, amigos. Se musicón, vamos ahí, meter Remember a tope.
0: Y de lunes libro a cambio del sábado que me toca. ¡Ole, ole! ¡Ole, Cesita! Dice, un trajeado con gafas. Un estupidillo, ¿no? Porque vamos a ver, que puede ser con traje, pero ser un poquito más... Y enrollarse y decir que está usted cantando, ¿eh? Qué alegría tiene por la mañana. No te he dicho ni pío. Uy, qué soso, tío. Qué amargado. No te he dicho ni pío, no te he dicho... ¿Qué? ¿Está contento usted? Por ejemplo, yo que sé, una expresión, si ves a un taxista cantar o cualquiera que va a cantar por la calle y dices... Lo mínimo. ¿Estás contento, no? Joder, qué energía por la mañana. Algo así, ¿no? Nada, ¿no? Nada. Ya te digo yo. Eso traje y ese es un amargado. Tiene una infeliz vida, tiene una vida poco feliz. Ha dicho que había pocos taxis, decía que había pocos taxis, era lo suyo. El estresado. Muy serio, ¿no? Muy serio, me está describiendo. Tenía algo guay, no sé, tenía. Era,

0: Valencia y no le ha dicho a César nada, no ha tenido ningún... Nada, nada, ningún detalle, no, no...
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0: Baile de cifras, más baile de cifras aquí, futboleras. Buenos días, Manu, el camionero, a las 5 menos 5 de la mañana. Madre mía, nos daba los buenos días. ¡Oh! ¡Qué vinagre, por Dios! A por el miércoles desde Ribeira. ¡Ribeira! Muy bien, eso me suena por arriba, ¿verdad? Eso me suena por arriba. Eso está arriba, fijo, fijo. Te digo más. Se refiere a un pueblo. Era un pueblo, ¿no? Claro, no va a estar en un hotel de... No, se refiere al municipio, claro. Al municipio galleguiño. Claro, situado en la costa oeste de la provincia de La Coruña, claro. En la comarca de Barbanza. Muy bien. Su capital y núcleo urbano más poblado es Santa Eugenia de Ribeira. Pues nada, en Ribeira no tenemos al señor Manu, el camionero, que se va para Burgos. Y nos decía, Inglaterra 7, Croacia 0. Otro baile de cifras, otro baile. Este es el que yo me refería. A este resultado es el que yo creía que se refería la señorita Isabel de Mula, ¿vale? A este resultado, 7-0 de Croacia, o sea, de Inglaterra a Croacia. Que no fue ahora, fue creo que el anterior, la semana pasada. Pero no, es probable que se refiriera a lo que ha dicho Juanjo. La selección sub-21... He visto

buenas, hombre, ¿cómo estás? Pitufo. A las 7 y 27 minutos de la mañana. ¿Qué pasa, Pitufo? ¿Cómo estás? ¿Cómo va la mañana? Espero que bien. Hoy no te ha dado tiempo a borrar ninguno de momento, ¿no? De momento. La pitufina Nuria desde Alcorcón, antes que tú, antes que tú, a las 6 de la mañana ya estaba la tía ahí esperando el metro. Buenos días, César, buenos días, voladores. Miércoles ya no queda nada. Qué fresquito por las mañanas, como a mí me gusta. Feliz día a todos. Qué fresquito, ¿eh? Ni frío ni calor, o sea, una cosa que esté bien, ¿verdad? Ese agobio por la mañana, madre mía.

0: podía estar en otro sitio, pero no lo encontraba. Es hora de preguntarte por qué anoche dijiste aquello de una serie más y me acuesto. Mentira, siempre es mentira. Pues venga, va. Ahora no hay excusas, ya estamos a mitad de semana. Estamos a mitad de semana. Sigue arriba, buena cara. O por lo menos pon cara esa que no, esa que no asusta, ¿vale? Esa cara de que no asuste. La voz como la música, humor, animación. Pocas ganas o ninguna de tomarnos la mañana demasiado en serio. Así que venga, va, al lío.
1: Ay, ay, chaval, este grito.

0: agua de mala manera, de mala manera. Mar Gómez, síguela.
1: Que llega un nuevo episodio de lluvias intensas al este de España y en algunos puntos podrían superarse los 150 litros por metro cuadrado en menos de 6 horas. ¿Por qué puede llover tanto y qué va a pasar? Te lo cuento. Durante este jueves, un frente asociado a una profunda borrasca situada al norte del Atlántico va a ir cruzando la península de oeste a este, pero lo más importante vendrá después. Vamos a tener aire frío entrando en capas medias y altas de la atmósfera y al mismo tiempo un importante aporte de aire cálido y muy húmedo desde el mar Mediterráneo.
0: A partir de mañana, peor tiempo, otra vez, peor tiempo, otra vez, bueno, otra vez, no se ha ido tampoco. Pero vamos, que no que nos quejemos, lo único que nos quejamos es que llueve de mala manera, ¿sabes? Es lo único que nos quejamos, Rebeca, que sí, por lo demás, pues que llueva. Que llueva y que cale, pero que cale bien. Buenos días, Rebeca, en el Bierzo. Hola.
2: Buenos días, moscardiños y moscardiñas. Hola. Venga, vamos a por el miércoles.
0: Venga, que ya no queda nada para todo lo que quiera uno hacer. Es más, hombre, si se trabaja muchas horas, no os da tiempo a hacer hoy lo que queríais hacer, pero tanto diario también deberías hacer eso que te gusta hacer. No todo sea trabajar, que si no, menudo rollo, ¿no? ¿A que sí, Piru? Hay gente que va a yoga, gente que va a pilates, claro. No ha entrado, hoy la de pilates y yoga no ha entrado. Hoy habrá pasado una noche mala con lo de las tormentas y se habrá levantado ahí medio asustada y no ha entrado a través del 659-619-228 la mosca. Pues seguimos. Le saludamos a Piru, que está en Asturias, está en Cangas a las 4:20. El panadero ya repartiendo pan por la tierra. Buen viernes, voladores, un saludo para todos desde Asturias, el Piru.
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0: Tiene que llover. Cuando salga el sol, me arrepentiré porque yo quiero que llueva, pero bien llovido, ¿eh? Bien llovido. Venga, seguimos, música. Rosa, buenos días. Mari Carmen, hola, Mari Carmen. Mari Carmen desde Zaragoza, que nos da los buenos días. Hoy solo escribe, no manda audio. Malo, Mari Carmen, anoche qué. Asturiana la noche. Mari Carmen, Zaragoza, muy buenos días.

0: falta algo. Me falta también. Estás hoy despistadísima, Mari Carmen. Céntrate. Es que me faltan cosas, Mari Carmen. Me siguen faltando cosas. Y se ríe, dice, ahora voy. Y se ríe. Me siguen faltando cosas. Bueno, esta es la más importante. Buenos días, Mari Carmen.
1: Buenos días, César. Buenos días, voladoras, voladores. Vamos con el miércoles. Besitos de colores.
0: Ah, ni tan mal, ¿eh? Otra vez he oído peor, ¿eh? Pero me falta la temperatura de Zaragoza. Me falta la captura de pantalla de Zaragoza. Oh. Arroza, volvemos, bajamos desde Zaragoza al Albacete. Buenos días,
2: Mangarriales. ¡Vamos a tomar café! ¡Buenos días!
0: ¿Qué pasa, Arruza? Que ya estamos a miércoles, chato. Este fin de semana, ¿qué toca? Ya has cogido los pistachos, ya has vendimiao. ¿Qué toca este fin de semana? ¿Maturranga o qué? ¡Toca fiesta! ¡Fiesta! Bueno, que hablábamos de pilates y hablábamos y tal de yoga y esas cosas. Hay que cuidarse. Yo desde que no están los de... No están estos en la tele, yo ya no hago deporte. Yo hacía deporte con ellos.
3: Respirando, expulsando. Respirando, expulsando. Y uno, y dos. Claro, y uno,
0: yo hacía deporte
3: dos.
0: Con ellos.
3: Sin apretar, sin hacer esfuerzo, no te vais a hacer caca. Venga, arriba y abajo. Respirando, expulsando. Respirando, expulsando. Y uno, y dos.
0: Claro.
3: Y uno, y dos. Sin apretar, sin hacer esfuerzo, no te vais a hacer caca. Venga, arriba y abajo.
0: Ah, yo no es lo mismo mi vida sin ellos. No es lo mismo mi vida sin ellos. Vecina, anoche que anoche. Vecina, escucha, la vecina.
4: Vecina, que me tiran las piernas. ¿Qué te voy a decir yo? Esta noche que fue sábado, sabadete, ¿sabes si hice el amorío con mi marido? Sí, no, ya. Sí, a mí me parecía que sí también, pero es que. Pues como no me acuerdo. Sí, no, pero ya sé que tú estás muy pendiente, sí.
0: Sí, claro.
4: No, sí, yo ya sé que tú no lo haces porque estás pendiente de si lo hago yo, lo hace la otra, lo tal. ¿Eh? Oye, ¿eh?
0: No me cuestiono,
4: ya colgado. No sé por qué me ha colgado, si siempre está pendiente de lo que yo le digo y ahora él también me ha colgado, no le interesa. Ay.
0: Esta mujer la tenéis que seguir, la he descubierto yo hace poquísimo. La tenéis que seguir en redes sociales, se llama Carolina Olivares. Tiene unos sacaos. ¿Qué sacaos más divertidos tiene la Carolina Olivares Rodríguez? Vaya. Vecina, sí, vecina, que si lo he hecho. Estás pendiente de todo. ¿Quién tiene una vecina que esté pendiente de todo? ¿Quién tiene una vecina que esté pendiente o un vecino, que esté pendiente de todo? Que levante la mano, que nos diga, que nos lo cuenten. Escuchad, a lo mejor sois vosotros los que estáis pendientes de todo. Ah, no, yo no. Pues, ¿dónde están los que están pendientes de todo? Vosotros a lo largo de vuestra vida y vosotros habéis tenido una vecina barra vecino que esté pendiente de todo, de todo lo que hagan los demás. Su vida es un desastre. Su vida quizá, incluso sí, quizá, es triste. Pero él y ella, o él y ella, ella y él, ellos, ella, están pendientes de ti, del vecino, tú fíjate, menos de él. ¿Qué ha pasado? Cuéntanoslo, la anécdota.

nos dice: me encanta el tema que has puesto de Danger y Crow. Qué recuerdos me trae, ¿eh? Que llegamos a las 8. Alegra, vamos. Ahí dale vueltas a la cabeza con esos recuerdos, esas vivencias, esos momentos. Ay, madre mía.

0: 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Son las 8 en punto de la mañana.
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5: ¡Claro! ¡Leche! ¡Leche bendita! ¡Venga, Juanjo! ¡Mucho ánimo para el señor Juanjo! Con Juanjo y nuestro saludo empezamos la siguiente parte del programa, la segunda hora. Inauguramos la segunda hora. El otro día lluvioso que vamos a tener este miércoles 7 de octubre.
6: ¡Ole! ¡Ole!
5: Ya puedes apagar la luz, que está amaneciendo, básicamente porque está carísima hoy, está súper cara. Entonces, si ya está amaneciendo, ya ves, ¿para qué quieres todas las luces encendidas de casa? ¡Qué manía! 327 pavos en algunas franjas de día va a valer la luz. 327 brazos, ¿eh? Eso de 7 a 8 de la tarde, así que de 7 a 8 de la tarde pon velas, la linterna del móvil también va muy bien y esas cosas. Y recapitulando de la mañana, pues nada, que hoy nos ha dado la sorpresa Vero desde Alicante, desde Action, que está trabajando ya y le preguntaba a Michael algo y no nos ha contestado, ya no podrá contestar, claro. Pero gracias por entrar, mujer, no sé si sigues escuchando. Y siguen escuchando los compañeros o han dicho, wow, esto mucho ruido, mucho y pocas nueces, mucho ruido y poco. Y bueno, y eso, el día lluvioso otra vez, aquí ha habido una tormenta de madrugada tremenda. Esa del Eurotaxi ha cogido hoy esta mañana de los primeros clientes al más serio, al más amargaete y tal, y que se ha puesto, bueno, ha entrado y estaba cantando y no le ha dicho, uy, qué contento está usted. Ha dicho, patocha por la tocha. A ver, dice, bonitos días, César y Voladores, dice, me dieron recuerdos ayer. Isidro Gamos al cura. Esto lleva chiste. Pablo desde Logroño, buenos días, hombre, Pablo, ¿qué tal? ¿Cómo estás? A nuestra vera, otra mañana más, qué bien. Era nuestra vera. Quería poner la de los de Marras a tu vera, pero chico. No ha sonado, vaya. Ha saltado por encima. Luego te la pongo. Buenos días, iniciando la siguiente parte, la siguiente hora, la segunda del programa de La Mosca. Del 7 del miércoles, mitad de semana. Que le dieron ayer recuerdos, y si drogamos al cura, seguro que tiene una rima. No conozco a ningún Isidro Gamos.

0: guardan esto como... Hola, Manu, ¿cómo se llamaría esto? Why run? Cherry pie, eso sí, lo porque lo oigo que lo dice cherry pie. Pablo, ¿quién es Isidro Gamo? ¿Quién es ese? Tengo que preguntar eso, ¿no? Venga, tu vera, va, vamos a tu vera. Pablo, venga, tu vera, ya. Vamos, venga, ya, tu vera, en Logroño, en Logroño.
1: Por tu puerta de atrás.
0: ¡Hombre, Esteban!
1: Era apenas ruido y despegué. Lo que se de papiro
0: flexión. Esteban, de Getafe, entra. Abajo.

está aquí Manu de Boadilla del Monte, mi profesor de inglés, pero bueno, me ha dado. Pero bueno, hombre. Solo quiero con. No hace falta que los conozcas. No hace falta que los conozcas. El grupo se llama Warrant. Warrant, tal cual. Warrant. R. Warrant. ¿Cómo se diría con un perfecto inglés? Warrant. Falta que lo conozcas, que tú eres mi profe de inglés, hombre. No me digas, no los conozco, no sé quién son. No me digas eso. Yo solo quiero la pronunciación. Esteban, bueno, Esteban. Esteban, ¿esto que me mandas qué? ¿Es tu problema? ¿Es mi problema o es tu problema? ¿De quién es de los dos el problema? Esteban, estoy anoche dando una vuelta. Yo tengo costumbre, cuando antes de irme a acostar, dar una vuelta por las redes sociales, especialmente por el TikTok. ¿Cómo fue? Ah, bueno, que subí ayer un vídeo que me vino arriba una canción de Remember, no lo pude evitar y subí a TikTok. Pues en mi momento subidón. Un momento que normalmente no te da por grabar, pero que debería grabar más veces cuando me da, porque me da. Ese momento subidón cuando tú estás solo. No tienes a nadie, pues si no lo haces tú, ¿quién lo va a hacer? Pues nada, pues subí un vídeo por la mañana. Respondió gente. Y Esteban, un tal Esteban, yo creo que dijo algo así como madre mía, César, algo así, ¿no? Y yo pues me metí a ver qué Esteban era. Y joder, fue meterme y recibí un WhatsApp, pero instantes, yo qué sé, segundos, de que andas cotilleando mi TikTok, que es muy chivata la aplicación. Estaba viendo si eras tú o quién era ese tal Esteban. Ha sido muy velón, mamón. Ay, dije más cosas. Yo digo, ¿no estará haciendo triqui-triqui? No, estaba ahí en el móvil. A esas horas una persona que va al gimnasio, que se está poniendo muy buen horro, lo normal es que estuviera a las 11:20 y triqui-triqui, traga-traga con la chena, ¿no? ¿Qué? Dice, buenos días, Cecita, le estoy esperando para entrar al médico. Pensaba que ya había salido. Digo, lo mismo se le ha dado tan bien que ya está escuchando la radio. Esta canción viene al hilo de ayer, pero ¿cuál? ¿La de Atubera o esta? A ver si se puede reproducir aquí. Uy, qué cosas me mandáis más modernas. Señor. Ultraligera, ah, sí, mira, sí. Ultraligera. Lenta, no, ahora se acelera, ¿no? Ahora se acelera. Porque si no se acelera, me estás haciendo un boicot. Que no la conozco ahora mismo, la canción, ahora mismo no la conozco. Ana, infórmame, ¿se acelera o no se acelera? No se va a acelerar, ultra ligera, es ligera. ¿Cómo su nombre indica? Venga, ya, claro, ultra ligera. Dice, sí, se acelera, Ana, desde Albacete. Si te digo la verdad. Tenemos aquí el especialista en inglés y la especialista, o especialista.

temazo, tío, dice Esteban. El mismo lo sugiere y el mismo dice, ¡qué temazo, tío! ¿Te imaginas que entras diciendo, vaya mierda tema? ¿Tú qué lo has pedido? Sería ya la bomba. Esteban, un abrazo, que se dé bien el médico, hombre, que se dé bien el médico. Y Ana, mira, el domingo actúa en Albacete. Ultraligera, estás a tiempo, Esteban, estás a tiempo. Buenos días, bombón, dice Ana desde Albacete. Dice, algunas se ahogan en un vaso de agua. Y yo me bebo el agua y vendo el vaso. ¡Ole, ole, ole! ¡Toma ya! ¡Ay, chulería! Chulo, mi pirulo, ¿verdad? Chula, mi pirula. Repito la frase. Algunos y algunas se ahogan en un vaso de agua. Yo me bebo el agua y vendo el vaso. Muy bien. Pero Patri, por Dios. Patri. Buenos días, Embajadaonda. Sí, tan desconectada. Estaba a punto ya de llamar al 062, hija mía, para que te buscaran. Orden de busca y captura para Patri, la escritora de Majadahonda. Dice Michael, ostras, César, ¿sabes quién es de Santa Eugenia de Ribeira? ¡Rosiña! ¡Cuánto tiempo! Me acuerdo de que la iban a operar. ¿Verdad? ¿Me suena o me equivoco? A ver, ya lógicamente está recuperada, porque esto hace ya tiempo, Rosiña. De Santa Eugenia de la Ribeira, o de Ribeira. En Ribeira es que está Manu, está o estaba. ¡Pitufo! Claro que sí, si te tengo que multar por borrar mensajes, me forro. Tengo por ahí unos oyentes, algunos. Nada, todos no, pero hay por ahí alguno que, si cobro por borrar mensajes, nada, cinco pavitos. He hecho el jornal del día, aquí tres horetas. ¿Sabes? Es que porque lo organizamos mal, pero echar el jornal bien echado. Se aceptan propinas. Juanqui de Logroño, a ver si cuela. No lo digo contigo, tú ya estás cumplido. El otro día él dejó propina, ¿sí? Me ve que se escojonó tanto el otro día en un programa que dejó propina. Hizo un bizum. Sí, de verdad, ¿eh? Qué crack, qué máquina. Va a tomar una cervecilla, oye, muy bien. Se agradece. Dice, ¿no se lo devolviste? Pues no. Voy a devolver. Se agradece, mi abuela, tú me decía, tú todo lo que te den lo coges y tú, eso sí, agradecido. Pero no lo han dicho vuestras abuelas. Cuando te dan en una casa que vas a algo y te dan de comer o te dan. Sí, tú te lo comes todo y muy agradecido, muy agradecido. 1, 2, 3, 4, 14, 25.

0: pibita que no eres tú, podías haberte puesto tú, tía.
1: Yeah, yeah, yeah.
0: Ya que el diseño está guapo, estás invitado a mi fiesta de cumpleaños, años 80. Pero si, años 80 será 90, pero si tú tienes 45, pero si tú los 80 los vistes de refilón, los 80, tú no mamaste 80, tú mamaste 90 más bien. Tengo yo 50 y ¿tú te acuerdas de Naranjito? La prueba, esta es la prueba del millón. ¿Tú te acuerdas de Naranjito? ¿Tú sabes quién era Naranjito? Pues si no te acuerdas es que los 80 por...
2: ¡Este tío es un campeón!
0: Y yo qué sé. ¿Tú sabes quién era M.A.? ¿O Murdoch? ¿Tú sabes quién era Murdoch? Contéstame a estas tres preguntas. Tres preguntas de examen. ¿Quién era M.A. Murdoch? Y si te acuerdas de Naranjito. A probar las tres. Qué buena. Bueno, pues hace mi 45 cumpleaños, dice. Fecha 9 de octubre, hora 19 horas, lugar mi urba. Prepárate para bailar toda la noche, dice. Apunte. Con un poco de suerte, intentaremos que haya karaoke, dice. Eso sí, me gusta mucho la letra pequeña, con la colaboración de Mau 5 estrellas. A ver, Patricia. Naranjito, Murdo, 10.

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0: no ha acertado. Viene a ser lo que viene a ser la prueba que le he hecho del millón. No sabe quién es Murdo, no sabe quién es MA, ni siquiera sabe quién es Naranjito. Murdo y MA, empezamos. Claro. Año 1983. ¿Es allá o no?
1: El equipo A.
0: Cumple 45 años y 80 nada. Tienes que cambiar a 90. Tú con un 80 estabas ahí. En el año 83 tú estabas ahí chupando teta de tu madre. Y Carmen, Coronel Smith, Aníbal, equipo A, tío. Y bueno, Naranjito fue la mascota del Mundial, tía. Del Mundial. Vaya, en el 82 tuvo un Mundial. Estuvo sola, ¿no? No lo compartió con Marruecos ni nada. No sé, no cambia las cosas. El equipo A, madre mía. Yo creo que lo siguen haciendo en estos canales que hay en TDT. Yo creo que... Ah, claro, ya cuando yo zapeo y veo, lo veo, pues mira, madre mía. Ya no tiene la chispa que tenía, ¿verdad, Mari Carmen? Ya no puede tener. Ya paro, dice, ya paro. No pares, sigue. No pares, sigue. Manu me decía cómo se pronuncia el grupo este.
2: Pues sería Warren.
0: ¿Cómo? A ver, espérate que baje música de algún lado. Vamos a tocar. Tengo por algún lado música. Vale, venga, ya está aquí el bilingüe.
2: Pues sería Warren, que es Warren. Lo que yo le digo a mi vecina cuando se deja la basura fuera del contenedor.
0: Warren.
2: Vamos a tocar.

0: Corte Inglés, ya lo hemos dicho un montón de veces. Me iba a decir el dónde, pero tampoco cuestión, ¿no? Este. El Corte Inglés de Madrid. Con eso ya vale. A ver, sí, Isabel, sí, recomendaciones que ya te pongas los vestidos de invierno, ya en vez de verano. A ver, ya, porque luego vienen así y vienes con que estás constipado. Que tienes gripe. Hay que taparse ya, Mónica. Está diciendo ella, lo está diciendo ella. Efectivamente, Esteban, tú no pidas a la radio, a este programa no se puede pedir. Hay que sugerir. Sugerir, sí, pero pedir no, Esteban. ¿Has entrado al médico, Esteban? Esteban, ¿has entrado al médico? Esteban, Esteban. Oye, Juanqui, que será el de las propinas. De las propinas.
1: Se aceptan propinas, que la mesa mezclada no se financia sola. Vamos allá, buenos días. Venga, con energía, pero con ningún neutrino.
0: Es que este pibe sabe lo que son las propinas para un camarero, ¿me entiendes? Él tiene más trabajos que, madre mía, le ha pasado una

0: falte de nada, hace bien. Si viene maldad, ¿sabes? Bueno, al lío, que las propinas, cuando él está en un bar trabajando, el camarero, pues ese que viene y le da la propina, dice, joder, qué majete, ¿a que sí, no? Pues igual digo yo de Juanqui, qué majete. Qué majete. Hacer una propina al programa, hombre. Dejar propina cuando termine. Que os ha gustado el servicio. Oye, a mí lo que me gustó ayer lo vi en redes sociales. Lo vi en redes sociales, qué bonito, de verdad. Mira, Thursday siempre son, bueno, lo que sacamos aquí, claro, lo que sacamos en el programa son frikis y tal. Pero una declaración de amor como esta, yo nunca la he visto en ningún sitio, en un programa de televisión. El hombre,
1: ¿qué es lo que tengo delante de mí?
0: Mira, atención, dice, ¿qué es lo que tengo delante de mí? Se pregunta el hombre. Y ya le han puesto la musiquita romántica ya. Es que este ni el Titanic, ni nada. La mujer flipando, ¿eh? Esta es la situación.
1: Ya está. Es todo lo que quiero. Eres perfecta.
0: ¡Guau!
1: Eres perfecta. Ni más ni menos.
2: Está emocionadísimo.
1: ¿Cómo te caigo?
2: Me estás cayendo muy bien.
1: Mira, me estoy temblando.
2: Venga, va.
1: No te lo crees ni tú.
2: No, ni yo, de Beata.
0: De Beata, dice.
1: ¿Has visto cómo te ha saltado la sonrisa? ¿Qué es lo que tengo delante de mí?
0: Madre mía, eres perfecta. Ojo, ojo,
1: Ya está.
0: Ya está.
1: Es todo lo que quiero. eres perfecta. Eres perfecta.
0: Ya.
1: Ni más ni menos.
0: Tenía que ver la cara de ella también.
2: Está emocionadísimo.
1: ¿Cómo te caigo?
0: Bien, bien.
2: Me estás cayendo muy bien.
0: Muy bien.
1: Mira, estoy temblando.
2: Venga, va.
0: Venga, bebe.
1: No te lo crees ni tú.
0: Bebe, calla.
2: Niño, de Beata.
0: Bebe. Madre mía. Qué bonito, no digas que no. No me digas que no, Sole, no me digas no es bonito. Pero Sole. Yo también con la IA, madre mía. Pero vamos a ver. Que estas fotos que te pones con la IA, ¿es IA? ¿O son tuyas? Porque lo primero que se ve no es la moto, ¿vale? Bueno, en fin, vamos a leer el WhatsApp y mandarme lo que queráis. Y luego no os quejéis que yo comente a mi manera, la jugada, Buenos días, César. Vamos a por lo que. ¿A por lo que? ¿A por los reyes? ¿Reyes? ¿Rayos? ¿Mare Santa? Supongo que son rayos, pero me han puesto reyes. Entonces lo de dice, así voy a ir yo con la moto. ¿Eso te lo has hecho con la IA? ¿Te lo han hecho? Yo veo mucha moto, sí, veo mucha personalidad en la moto. Veo hay mucha personalidad. Manu dice que le pase el contacto de Rosiña, pero ¿tú te crees que yo tengo los contactos de la audiencia? ¿Tú te crees que es normal pasar un contacto así como así? ¿Y si eres un delincuente? Aquí el oyente dice que le paso el teléfono a una piba. ¡Hala! ¿Qué va a decir tu mujer? ¡Pásame el contacto de Rosiña! ¡Dejad que las chicas se acerquen a mí! Que cantaban los hombres G.

Mari Carmen, dice delincuente, ja, fíjate, igual de ti, me viene y me dice, pásame el teléfono de Mari Carmen, la de Zaragoza. ¿Tú quién eres? Además es delito. Delito de este de revelación de secretos. ¿Cómo es el delito? Identidad, ya como es como era, leche. Protección de datos, pero va. Ah, por cierto, de oyente delincuente. Perdón, querido oyente. Perdón. Rosiña tiene cerca de 70 años, ¿eh? No es por nada. Lo digo porque, por si te has hecho ilusión. Lo único que a lo mejor, pues, lo único que puedes hacer con ella es recogerle la dentadura. No te vengas arriba, querido oyente.

0: que no lo has escuchado. Dice, no lo escuché todo. Ay, qué momento. A ver, Michael habla de Rosiña. Michael, oyente, que ha pedido el teléfono de Rosiña.
1: Estimado oyente impetuoso, te diré, y esto no es coña, que Rosiña, que le tengo muchísimo cariño y que es una mujer, la verdad, muy entrañable, te estará ya cerca de los 70. Además, la pobrecilla está bastante casca. Eso sí, le gusta mucho el rock y tenía un espíritu muy envidiable. Pero fuera de eso, no sé, no sé.
0: Intenta, si te va la cosa. No he dicho qué oyente es. Me lo guardo en el anonimato para cuando sea necesario sacarlo. Pues dale un besito a Rosiña, porque efectivamente cuando entraba sí que hubo ahí unas energías muy chulas, muy chulas, muy chulas. ¡Qué jodido! Dice por aquí otro oyente, dice, ¡qué jodido! ¡Ja, ja, ja, ja! ¿Cómo las tiras? No, no, yo no tiro nada. Yo no tiro absolutamente nada, que voy a tirar. A mí me enseñó de esa generación que a mí... Que a mí me enseñaron a que no había que tirar nada, todo para adentro. Es más, somos de esa generación que lo cogíamos del suelo, soplábamos y para adentro, ¿sí o no? El Patri de esa generación ya no es, ya no, ya... Bueno, sí, en los 90 aún sí, sí. Claro, en los 90, cosa del suelo, se me caía algo que me estaba comiendo, no lo voy a coger del suelo. Como mal tenía que estar en el suelo ya para que no lo cogiera. Esto viene a colación porque Patricia es que cumple años el viernes y resulta que dice que va a dar una fiesta ochentera y no. Como no sean sus vecinos ochenteros, ella es noventera. Hemos puesto el equipo A y no sabía quién era. Mira, el equipo A del Temu. Esto es el equipo A del Temu, ¿no? A ver. Uy, qué mal se oye.
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0: Vamos, no se oye nada.
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0: mal se oye.
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0: Es una canción de es una, la banda sonora, de, diríamos, de la película...
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0: Cándida.
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0: No se oye bien, tío, no se oye bien. No. Tengo que subir ahí. No puedo. No se puede, esto es inaudible. Busca otro con mejor audio. Dice, toma el equipo A del Temu con el Ozores. Dice, claro, menuda época. Bueno, más WhatsApp, Leona Sony, ¿ha visto qué rápida? Toma.
3: Muy buenos días, feliz miércoles. Vamos a tope, un besito grandote, muaca.
0: Muaca. Venga, seguimos, vamos, que nos vamos. Hola, Lucía. Lucía dice, buenos días, familia voladora. Me he levantado tan acelerada que no me dio tiempo a saludar, ¿ves? La tormenta, la tiene acelerada. Como dicen en el pueblo, acelerá y cabe el día para la guacha. Dice que tengáis un buen miércoles y besitos de chocolate. Desde Santoña. Habré aprovechado un momento pipí para mandarnos el WhatsApp a través del 659-619-228. Que ahora está más tranquilo, 17 grados a las 8:21 en Santoña. Y probabilidad baja de lluvia, pero claro, la probabilidad baja de lluvia, allí la probabilidad baja es alta. O sea, quiero decir que allí con poco llueve, ¿no? 40% para vosotros es una probabilidad muy grande, ¿no? Aquí no, aquí 40% normalmente no suele llover. Pero sí, está lloviendo por aquí por la Sierra de Albacete, ya se moja, ya vamos a poder ir a coger setas. Ya también los ciervos van a poder entrar en berrea, porque dicen los conocedores, expertos, o como lo queramos llamar, dicen que tiene que llover para que se pongan más berreicos, más cachondos, vaya, no sé cómo es la palabra para un animal cuando está excitado. Era necesario que lloviera para que esa excitación fuera más. Pero yo no entiendo, yo no tengo ni pajolera idea, pero sí que... Me han dicho sí. Entonces ahora van a dar miedo. Ahora. Eli, ¿tú has oído alguna vez a un ciervo berrear? Igual que tu vecino cuando berrea.

0: como internet lo sabe todo hoy en día, dice: la lluvia no es obligatoria para que ocurra la berrea, pero actúa como un acelerador y amplificador natural del celo en los ciervos. Arruza, cuando estés así en plan marrano, Arruza, está por ahí, Arruza, el oyente del aceite. Cuando estás así en plan marranote, te sales a la calle si hay lluvia y coincide que estás en plan marranote, te sales a la calle y te mojas, que eso es un acelerador. Es la Viagra natural.
1: ¡Este tío es un campeón!
0: Dice que el detonante biológico principal de la berrea es la reducción de las horas de luz. Con la llegada del otoño, las lluvias es un factor ambiental secundario, no el motor principal. Toma ya, ¿has visto? Eli, ¿qué pasa? Buenos días. Dice, no, dice, hablando de la canción de Ultraligera, dice, no, esa canción de Ultraligera no. En realidad, de lo que he escuchado de Ultraligera, 3 o 4, aleatoria. Solo tiene una buena, pero las letras sí molan. Buenos días, pichones. Buenos días, señorita Eli en San Blas. Buenos días. Mari Carmen, no curras hoy tampoco, pero ¿cómo lo haces?
2: ¿Cobras igual? Luego me lo dices.
0: Sí, pues sí, Yasu en San Blas, Madrid con Eli, en Zaragoza con Mari Carmen, en Mataró con el amigo Tony, por ejemplo, de Mataró. Buenos días, Tony. Hola.
3: Guten Morgen, tranquila, tute. Sí, se oye más de silla, sí. Pero claro, ¿qué quiere? Era cuando casi Ozores era joven.
0: Ya te digo.
3: Ha dicho, me ha acordado de la canción del equipo Ángel. Sí, joder, sí, macho, sí, ¿cómo sí, está sí. esto con la lluvia? Todos caminos llenos de tierra, todo reventado. Y me ha acordado, y la he intentado buscar bien aquí en la caravana, pero en retenciones. Pero que va. Yo creo que ni han remasterizado ni nada. Y bueno, para hacer la gracia, pero nada, vamos a ver. Me sale otra vez branquias hoy, o se acaban ya de llevarse todas las calles y caer tierra, barro y su santa madre. Madre de Dios. Mira que vamos por sacarlo, pues nos estamos hartando de agua.
0: Estaba claro. Calor no podía ser bueno. Mira que Arruza ha entrado por alusiones.
4: 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No hace falta salir a la puerta, no hace falta.
0: Me ha escuchado. Ay, que no, pero sí está

le preguntaba o afirmaba en la rusa que yo le he dicho el título, dice, y dice, si lo conozco bien el grupo, Harto Sopa, de Marraco, vale, vale, yo lo sé. Espérate, espérate, que están saliendo recuerdos con Patrick, con el equipo A, con el Naranjito y demás. Y Fernando de Laredo entra y dice, pues claro que me acuerdo de Naranjito. ¿Y tú de Citronio, César? ¿O de Ruspa? ¿Ruspa? ¿Ruspa? ¿Ruspa? Pues no, tío, que no. ¿No salías a la calle, tío? Yo no veía tantas cosas ya, tanto, ¿no? Y de M.A., el que le gustaba volar, ¿no? Me encantan que los planes salgan bien. Aníbal Smith. Efectivamente. Fernando desde Laredo. Pero que yo, Citronio, me suena, pero Ruspa o Ruspa, ese no. Yo me iba a la calle, hombre. Yo me iba acá a la calle a jugar yo jugaba con los chicos, o sea, con las chicas. Los chicos iban a pegar, a hacer cabañas y esas cosas. Yo me quedaba jugando

0: Son las 9 en punto de la mañana.
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3: ¡No, hombre! Pues ya está, ya está. Estoy aquí hablando con Fernando de Laredo, sobre Laredo y sobre Santoña. Y tal. No me jodas, decía, porque decía yo que pocas similitudes hay. Que hay piques, siempre ha habido piques en los pueblos cercanos, ¿verdad? Siempre, todas las comunidades, provincias, no dejan de ser al final ya piques sanos, porque ya no es lo que era. Ahora ya nos hemos casado unos con otras, uno de Laredo con la de Santoña con Laredo, y así, vamos. Ahora ya no, eso era antes, hombre, eso era antes. Decía yo que Santoña tiene faro. Que tengo un souvenir aquí, una chapita de una chapita de estas de imán de la novela con el faro de Santoña. Está muy bonito. Lo trajo Lucía de Santoña, claro. No, de Laredo no me trajo nada, no, no. No trajo nada. Dice, Laredo me tiene a mí, ¿te parece poco? Mira, eso sí, está muy bien. Y la playa más grande de toda Cantabria, la playa Salve de Laredo. Ah, muy bien. El faro se llama, el de Santoña se llama el faro del caballo, efectivamente. Y la playa Salve. ¡Salve al caballo! Bueno, pues nada, hay un poquito de Cantabria, un poquito de. Mira, ayer conocí a un chico que se ha comprado una casa que a su vez se la ha comprado a unos que la han vendido. Claro, eso es natural. Pero lo que viene esto a cuento porque. Y han vendido y se han ido para Cantabria. Cantabria se han ido. Y digo, anda, mira. Gente se va a Cantabria, mira. Allí a su ya su jubilación, ¿sabes? Ya su ya decir allí a Cantabria. Llama a la Bartola. Tercera hora del programa. Tercera horita del programa en el cual pues, ganamos unos oyentes, otros perdemos. Por ejemplo, Esther de Loeches ya está trabajando. Ganamos a José Antonio, que entraba a las 8:30 de Zaragoza, el Berberecho.
4: ¡Buenos días, Berberecho!
2: ¡Hola!
4: ¡Buenos días, voladores!
2: ¿Qué tal?
4: Sí, yo también estoy por aquí, también estoy. ¡Feliz miércoles! ¡Feliz miércoles!
2: Igualmente, hombre, gracias, José Antonio. Al que le hemos puesto ya falta de asistencia, tanto ya, yo no lo veo ni siquiera tampoco en el grupo de la quedada. ¿Hemos hecho algo a Duro Panadero? No entra ya. O te ha fichado Buenos Días Mundo en exclusiva con un contrato que, vamos, que superarlo es imposible. De Buenos Días Mundo funciona. Ya tiene un presupuesto muy alto, María José. Y ahí los fichajes esta temporada. Fichajes de altos quilates. Yo que como Duro Panadero o Michael. Dice, no, ya estábamos la temporada pasada. Sí, pero no salíais en los carteles. Este año salís ya en los carteles. Eso es que estáis ya metidos en nómina. Estáis ganando cuartos, mamones.
5: Este tío es un campeón.
2: Un besito, María José, de Buenos Días Mundo de Radio José Montano, que también estamos ahí emitiendo. Ya me imagino a Patri celebrando su cumple en la urba de pijos, cantando como el vídeo viral de los Cayetanos esos cantando. ¿Qué vídeo es? Mandármelo, que no me acuerdo, no caigo ahora. ¿Qué quieres que diga? ¿Qué quieres que diga? Que no, vamos, que no puedo darte el teléfono de Rosiña. Insiste el oyente. Anónimo. No Anonymous de Almería, otro. Anónimo. Sin nombre. Bueno, no quiero ponerlo, no quiero yo identificarlo. Me quiere que le dé el teléfono de un oyente. Que tiene 70 años. Lo mismo, lo único que tienes que hacer es agacharte a recogerle la dentadura, hombre, que no. Que no, hombre, que no. Que la ley de protección de datos lo prohíbe. Que es que me estás haciendo que incumpla un montón de. Pero bueno. está por aquí. Buenos días, Raque. Alto, ¿no? Qué barbaridad. Estos aplausos. Es que tenemos un montón de gente ahí en el estudio. No cabemos. No cabemos de la gente que está aquí en el estudio número uno de la Mosca Mañanera, porque tenemos 7 estudios. 7. No 3, ni 2, ni 4. 7.

Ryan. Hola, Raquel, desde Lega. Entraba cuando decía yo lo de que somos de una generación que se nos caía algo al suelo y soplío y para adentro. Buenos días, voladores. Dice, jaja, mi hijo le hago lo de soplar y para adentro. Si se le cae algo al suelo. ¿Cómo se nota que hemos crecido en los 80? A ver, manda vídeo, el vídeo. Nos manda el vídeo Juanjo que hablaba de. Esto es lo que van a cantar en la.

0: no compartimos.
1: Qué guay, ¿no? Qué guay, oye. Qué guay. A mí me gusta este rollito ahí, todos en comunidad. Este rollo, claro, a ver, que creo que me mandan otro vídeo. Pablo me manda otro vídeo, pero es ese el vídeo que, a ver, que Pablo que me manda, Pablo.

0: hombre, a mí me gusta, de verdad. No, no estoy de coña. A mí es que me gusta todo. Me gusta todo, o sea, no. Somos de esa generación que no hacemos ascos a nadie. Hablando de esa generación, ¿os suena esta sintonía? No, esta no, hombre, esta no, leche, esta no. Esta. ¿Os suena? Tablero Deportivo, Radio Nacional de España, Radio 1 y Radio Exterior. Es domingo por la tarde. Momento de pipas. Y Kikos, comienza Carrusel Deportivo.
1: ¡Señora!
0: Buena. Sobre todo el inicio es mítico, el inicio, ¿eh? El inicio es mítico, memorable. Recuerdos, ¿eh? Recuerdos. Uno que más de uno dice, ¡oh, no! Esa es la sintonía, claro, ¿no? Ya lo sé, ya. Radio Gaceta de los Deportes en Radio Nacional de España, Radio 1 y Radio Exterior. Con Gonzalo, efectivamente. La oí ayer tarde y hoy que estamos hablando.

entra Juanjo y dice: César, ¿eres Cayetano? Me gusta todo, Juanjo, me gusta todo. Todo. Y todas, sobre todo. Carrusel Deportivo. Madre mía, ¿eh? ¿Qué tiempos aquellos, necesita? ¿Qué tiempos aquellos, Escuchando ahí Radio Gaceta de los Deportes. Porque claro, hablo de los inicios, Esta sintonía no es de ayer, ¿eh? No es de ayer. ¡Tan, tan, tan!

0: que Libra está flipando. ¿Está flipando con lo del número de teléfono? No, pero que está guay, que está guay. Que este oyente es buena gente, hombre. Que no, que había que hacer un poco de show. Que buena gente, hombre. Buena gente y felizmente casado y todo eso. Por. Porque hay alerta varonil.
1: Alerta varonil, no, necesita no. Alerta varonil.
0: No. Hombre, mira, ahora que hay con la bocina, pues ahí está Guti. Guti, que está en la churrería del Casar tomando ahí. Madre mía, ahí viene. Pastel la vida, pastel la vida, y lo digo con. Es mala la envidia. No, envidia sana. Y unas narices, envidia sana. La envidia nunca es sana. Eso que no te lo venda nadie, Guti. Lo que sí te van a vender más son esos churros muy majos, ¿eh? Esas porras son porras. Porras, es que yo le llamo a todos churros, ¿eh? Chocolate, así son las dos tazas y el vaso. La taza y el vaso son para ti las dos, o que ha juntado el de Marta y el tuyo. Oye, sonríeme un poquito, que me das miedo. Sonríeme un poquito, hombre, madre mía. Con esa barba y esos tatuajes y esa cara serio. Pareces un segurata. Pareces en lugar del cliente un segurata. Un segurata, que está ahí en la churrería. Madre mía, pues no habré comido ya churros en la churrería. Da recuerdo del que estaba en la radio aquí. El César. Venga, nos vamos a Albacete. Venimos a Albacete. Tenemos ahí una recua de Albacete. Tenemos al Martín. Buenos días, César. Yo, como siempre, puntual a mi oficina. Un saludo a las 9 y 3 minutos. Ya está trabajando el Martín. Ya estamos todos. Ya ha abierto el chiringuito Martín. Ya podemos cerrar. Maitechu, seguimos en Albacete. Buenos días. ¿Qué tal la noche de tormenta? ¿Ha habido tormenta por allí, Maitechu, por Albacete? Buenos días, César y Voladorcetes. Feliz miércoles. Y Arruza también en Albacete. Uy, perdón, se me va. Arruza en Albacete me manda aquí un montón de capturas de pantalla. ¿Esto qué es, hermoso mío?
2: Mira, Jartosopas, cuerpo rifle. Antiguamente, hace ya cuando era más joven,
0: sí.
2: Hice maquetas de música de los 80, como unas 300 y pico canciones. Las pasaba a los colegas y se hacían un CD con todo lo mejorcillo y se lo grababa yo.
0: Ah, mira, vale. Ah, vale, eras de esos que grababas CDs con un montón de música, ¿no? A mí me venía muy bien tener ese tipo de personas que tenían la grabadora de CDs ahí a tu timbre. Venga, que sale uno, que sale otro, pim, pam, pum. Porque para la radio, claro, para la radio antes no había MP3, no había. Y yo también tengo más años que Murdo, DMA. Entonces yo utilizaba en la radio hasta Revox. Vosotros no sabréis lo que son los Revox. Eso es para lo profesional en aquella época. Y sí, la música, claro, en CD, sí. Bueno, en vinilo también llegué a poner música en vinilo. Esta canción se llama Toto. No me refería a Carrusel Deportivo, me refería a Tablero Deportivo. Ese es otro programa de Radio Nacional de España, Tablero Deportivo. Era, o sea, es o fue. Aparte de Radio Gaceta de los Deportes, ya sé que Carrusel Deportivo. Ya, por favor. Ahí no me he confundido en Tablero Deportivo o Radio Gaceta. Pero no, nada que ver con Carrusel Deportivo, ¿eh? En la cadena SER. Ahora que dices wasabi y buñuelos de crema, qué ricos. ¿Qué hemos dicho de comer? Cada uno va a lo suyo.

0: Chiquitín. Sí, vale, vale, ya sé por qué ha dicho Mari Carmen lo de los buñuelos de crema, qué ricos, porque es que antes de los CDs, Revox y demás, estábamos hablando de los churros y las porras. Y ella ha dicho que, pues eso, que buñuelos de crema, qué ricos. Miguelitos de la Roda, aquí barriendo para casa, nena. Miguelitos de la Roda, señora. ¡Ay, señora! Buenos días, Mario, desde Campo Arcis, Requena. Vamos a ver qué dice Mario. ¿Qué tal, Mario? ¿Cómo va la mañana? ¿Cómo van las lluvias? ¿Cómo va todo? ¿Cómo va el campo?
1: Buenos días, Jesitas. Voladores, voladoras. Oye, que dice que la ruza que está calentuzo, que está esperando la luna llena. Pues tienes que esperar hasta el 26 de octubre, que es la luna llena. Aún te queda, ¿eh?
0: Aún te queda,
1: va a estar demasiado tiempo caliente la ruza. ¡Vamos!
0: ¿Cuánto te queda hasta el 20 y tanto? Mira, has calculado, ruza, te vas a poner inaguantable. Flipas, Mari Carmen, pero es que como yo estoy en la tierra de ciervos, entonces me llama la atención salir a las 6:30 de la mañana y oírlos ahí berrear, y ya unos días sin oírlos y tal. El otro día hablé, digo, ¿por qué no berrean? Pero no ha llovido, me dice el hombre, pero no ha llovido. Y ya tuve que preguntar, digo, no me digas que soy tonto, pero es que tiene que verlos para comer trigo. Y ya me lo explicó. Luego a ver la berrea, pero tienes que venir de pronto.
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0: Te llevo al monte. Ahí con unos prismáticos de visión nocturna, ¿sabes? Y ahí vemos cómo como zumban, ¿sabes? Porque no vamos a ver otra cosa. Una afición, ir al campo a ver cómo zumban los ciervos. No, está chulo. Lo de la berrea es espectacular. Cómo gritan, cómo tiene que estar por dentro el hombre. El ciervo, vaya. Va a sacar ese pulmón.

0: Anonymous por ahí. Anonymous, buenos días.
1: ¿Estás preguntando de que si tenemos los vecinos que se meten en todo? Sí. Yo soy ese vecino que se mete en todo.
0: ¡Ah, tú eres! Tú eres.
1: Pues no te digo que grabé yo a estas mujeres que le daban a la vida alegre para echarla del bloque de piso. Claro que sí, le pillé, la grabé, el audio, no va a ser en vídeo, que yo juego, que en vídeo sería lo suyo, pero bueno, en audio. Se lo mandé yo aquí al presidente de la comunidad y el presidente, después de unas cuantas sí, manualidades, pues hizo las gestiones pertinentes y las pudimos echar al final. Claro.
0: Pero porque echas a la gente.
1: ¡Ale!
0: O sea, tú eres el vecino, toca.
1: Y por la zona de Almería las temperaturas van creciendo. Tenemos cielos completamente despejados y una temperatura súper agradable de unos 18 grados centígrados. Ha sido una información de la Real Academia de la Meteorología.
0: La Real Academia de la bofetada que tienes. Pero hombre, ¿por qué echáis unos vecinos? Pero, o sea, tú eres el toca pi de vecino que está pendiente de todo. Tú. Y echas unos vecinos por oírse hacer el amor. Por gritar un poco más de la cuenta. No, hombre, no los eches por eso. Yo creo que hay cosas peores. No sé. Dice que también quiere el teléfono de la de 70 años. Pero bueno. Arruza dice que si no es para el 10, la luna nueva será para el 10, pero la llena es para el 20 y tanto, 24 creo que ha dicho. Nueva no es lo mismo que llena. ¿No? Pues tenemos que volver a GB los dos. Y voy a dedicarle esta canción a Juanjo, que necesito que se me anime, que tiene la cabeza. ¡Sácate cosas de la cabeza, Juanjo! ¡Sácate cosas de la cabeza, hombre!
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0: ¿Qué dices de que estás borracho a todas horas? ¿Será el sillín de la bici que me frota el Pirineo pélvico? ¿Pero qué dices? Pregúntale al Manu, mátame camión, pero ¿esto qué es?
1: Venga, Cecita, vamos a mandarle un audio a Digi Martin, al madrugador. ¿Le vamos?

0: ¿esto qué es? ¿Esto qué es? Cada uno dice lo que quiere, habla lo que quiere, pone el tema. Estábamos preguntando por el vecino, la vecina que de todo, que todo, todo, todo observa. Esa vecina que está pendiente de todo, de lo que tú haces, menos lo que hace ella. Que si tenéis vecinos de esos, estábamos preguntando eso. A ver, vamos a ordenar esto un poco. Sale desde Pinoso. Me encantaba esa canción. Esa la que sea. Se ha puesto a bailarla y se ha puesto a disfrutarla, a gozarla. ¿Te vas ahora? Me voy a hacer ¿fluencer? ¿Eso de fluencer? Yo no estoy leyendo tal cual lo has puesto. ¿Fluencer? ¿Eso qué mierda es? ¿Qué moda nueva es esa? Voy a buscar fluencer. Voy a buscar influencer porque se suele referirse a una variante del término influencer. ¿Eres influencer? ¿Ahora te has metido a las redes sociales a crear contenido? Pero ¿te vas a hacer influencer? A ver, Sole, ¿qué te vas a hacer realmente? ¿La manicura, la pedicura? ¿Qué te vas a hacer? ¿Qué coño te vas a hacer? Ahí no me interesa lo que te vayas a hacer. Digo, que ¿qué te vas a hacer? ¿Influencer? ¿Eso qué es? Dice César, yo sí. Yo sé lo que es un Revox y lo he utilizado también. Si has estado en el mundillo y tienes ya más años que el dinosaurio, me imagino que sí, porque no había otra cosa. No había otra cosa. Y Martín desde Albacete. Eli dice, tu pregunta, a ver quién se acuerda de esa canción, de esta canción y programa. ¿Quién ha visto este programa? Porque la canción la pueden haber escuchado. Venga, vale, ahora probamos a ver qué programa y qué canción es. Recordando hoy un poquito nuestros mozos, tiempos mozos. En la última media horita del programa, Eli desde San Blas, Marta desde El Molar, buenos días. Limpiando cristales, Marta, nos manda la foto.
1: Buenos días, bonitos miércoles.
0: Muy bien.
1: César, ¿te pareces al que viene por aquí de San Agustín vendiendo melones? Oiga, tengo melones de Villaconejo.
0: Ah, mira.
1: Hola, Miguelito, de La Roa. Bueno, me voy. Estoy aquí. Llevo una hora ya,
0: De Villaconejos, melones. Qué buenos están los melones de Villaconejos. La noche no es para mí. Que lee una antena, cagao. ¿Qué quieres que lea en antena? Le ha dicho que tú también quieres el teléfono de la señora mayor. Porque opinas que gallina vieja hace buen caldo.

aquí es imposible poner orden, o sea, esto es imposible. No. Dice que no quiere mi teléfono, decía Isabel, no sé. Sí, Anonymous si no quiere, le doy a... Se llama Anonymous, ¿eh? Yo no tengo ni pajolera idea de su nombre. Se llama Anonymous. Y dice, termina escribiendo, tú fíjate lo que ha terminado escribiendo, ¿vale? Tú fíjate. Ha terminado escribiendo, perdóname. Imagínate lo que habrá dicho antes para pedir perdón. Lo que yo digo es, ¿para qué lo escribes y luego vas a pedir perdón? No pidas perdón o no lo escribas, una de dos. Dice, yo lo voy a leer, además ya llegadas estas horas, ya estáis espabilados y si no, espabiláis ya del todo. La Isabel dice que está cachonda. Así lo ha dicho, yo no digo nada. Soy sin solo el puente hacia tu jubilación, como Mafre. Estoy muy cachonda, es verdad, dice. Está como los ciervos, ya se hace antes de noche, está lloviendo, ha llovido en Mula, lo dijo ayer. Y estamos como los ciervos en Berrea. Oye, también tiene derecho a la mujer, ¿no? A ver, ¿me das el permiso para dar el teléfono? Escríbemelo. Sí, autorizo que des el teléfono a todos los oyentes que te lo pidan. Porque hay unos cuantos, yo creo, por aquí, ¿eh? Alguno, lo mismo encuentras el amor de tu vida. Y ya lo que nos faltaba, la Celestina aquí en La Mosca Mañanera. Somos, aparte del programa que hace Amigos, también hace guarrerías.

0: Twitter, era muy, muy comercial. Sonaban todas las radios. Sonaban todas las radios. Temazo, dice Pitufo, ¿eh? Temazo. Muy comercial, Pitufo. Dice Sole que va a cambiar su número. Esto es bestial, pues ¿a quién se lo da? Estoy en mi mejor momento, dice. ¿Qué pasa, que te llaman muchos zagales? Pues ¿dónde tiene publicado tu teléfono, muchacha? No, no. Vamos, a lo que quieras, pero no sé si es prudente tener publicado un número de teléfono por ahí en redes. Madre mía. Madre mía, ¿cómo está el metro de Madrid? Dice, qué gusto volverte a escuchar en el metro. ¿Pero que has vuelto ya a trabajar, señorita Soraya? Buenos días de nuevo. Cuando me iba a trabajar. No voy a trabajar, voy a Madrid. Ah, vale. Ay, ¿cómo está el metro, colega? ¿Cómo está el metro, Soraya? En Madrid. Cristóbal en Albacete, buenos días. César y Voladores, lo he dicho, dice, lo he dicho toda la vida. Estoy peor que un ciervo en Berrea. ¿Otro? Tú tienes a la carne y no te voy a dar el teléfono de la de Mula, pero la de Mula me está diciendo que sí, que se lo dé a algunos. Dice que se lo dé. Dice que se lo dé a algunos, la tía, algunos. ¿Y qué hago yo, el filtro? Dice, a todos no. ¡Uf! Dice, ¿alguno sí? ¿Qué hago yo, el filtro, morena? Madre mía. Dice Mari Carmen, hostia, qué risa hoy, pero. No sé qué pasa hoy, si es que la lluvia ha acelerado efectivamente lo de la berrea o qué, pero humana también, ¿sabes? Pero si es de la luna nueva, le vale, que el otro. Bueno, vamos con BPM, Tony de Mataró, por lo que pueda pasar. Hombre, mira, también está el que faltaba pal duro, que decía mi abuela. Está también aquí Pachi de Manatela, pero vamos con la rusa primero.
1: Pesita, si lo que te quería decir es que no estoy borracho. Borracho no, borrucho. Ah, es que tú no te pones borrucho.
0: Ah, borrucho, perdón.
1: Y el asiento, el sillín, me toca ahí el suelo pélvico y no sé si será por eso. ¡Tasto ropa!
0: Yo pensé, que claro.
1: ¡Rano!
0: ¡Rano vosotros! Pachi de Manatera, cuidado.
2: Bonitos días, chavales, ¿cómo lo lleváis, gentuza y demás bichos raros?
0: ¿Tienes el teléfono de la Isa?
2: Polloneros, que son lo que sois. Bueno, que digo que el Anonymous ese, lo que pasa es que ese es un toca esos melones de conejos. Porque vamos, tener así un vecino todo el. Que no es lo más bonito que hoy.
0: Claro, zumbar, claro que sí.
2: Eso es lo más bonito que hay. Vete por ahí. Lo que pasa es que tú tienes envidia. Debes de estar todo el día con la zambomba en la mano. Un chaval necesita una jarta de hostia. Por eso te llamas Anónimo. Porque no sé ni quién eres. Pero es lo que hay. Bueno, otra vez es lo que hay. Joder, estoy todo el día con él, lo que hay. Bueno, pues ponme algo en mi vida.
0: Es lo que hay.
2: Claramun, Santillana. Anda, tira

0: señor muy serio, tipo al señor serio que le ha entrado en el taxi a César, el del Eurotaxi. César, no sé si estás oyendo todavía o aún. O te han hecho apagarlo porque ha entrado otro serio. Y entra de Ciudad Real y dice: muchacho, ¿qué pasa? ¿Que estás oyendo, José Luis? José Luis, es que no sé qué les pasa a la audiencia esta mañana. Están como la berrea. Estamos, efectivamente, la berrea ha sido la protagonista y al final se les ha. A ellos se les ha subido. Y bueno, un oyente que también ha pedido que dé su teléfono. Y ha sido una locura, esto es una locura. Yo no, a mí no me digas, muchacho. Yo me dejo llevar, muchacho, José Luis. De Objetivo Castilla-La Mancha. Pero ¿qué te han dicho? Que me escuches por la mañana en plan espionaje y ya han tenido que saltar y han dicho, muchacho. Que te están oyendo grandes marcas y grandes firmas. Objetivo Castilla-La Mancha, el digital de Castilla-La Mancha. Todo lo cuentan, todo lo cascan. Un saludo, José Luis. ¿Qué ha pasado? ¿Qué parte del programa te ha hecho decir muchacho? ¿Qué dices, Manu? ¿Qué pasa? ¿Qué dices, Manu? Dice que... Manu, que Gonzalo, Pepe Domingo, Carrusel, mira la ruza que yo ya tengo callo. Dice que puedo ir a pelo en la flaca, toca hacer la nariz. Es que tiene un vicio con la bicicleta, con el bicicleto, como yo le llamo. ¿Qué vicio tiene con el bicicleto? Dejarlo al muchacho, hombre, dejarlo al muchacho. Que si no tiene ese vicio tendrá otro que será peor. Dejarlo al muchacho. Raque, desde Lega, sale desde Pinoso, que está súper bien, contenta, feliz, pletórica, espléndida. Está a tope sola desde Pinoso. Juanqui dice, madre mía, cómo están algunas. Bueno, y algunos, ¿eh? Sí. Juanqui. A todos sí, Juanqui. Dice Soraya que en el metro hoy no hay nadie. Llevo mucho tiempo sin ver un metro. Vaya. Y aquí es donde no hay nadie, ¿sabes lo que te digo? Aquí es donde no hay nadie. Súbelo, dice Mari Carmen, en el anterior tema. Vamos a saludar al grupo de WhatsApp de oyentes. Hoy el grupo de WhatsApp de oyentes entraba temprano. Y tan temprano Manu, a las 5 menos 5, a las 5 y 6 minutos Lucía. Desde Santoña, Cristóbal, desde Albacete, Geluco, también daba los buenos días a las 6 y 27. Juanqui, desde Logroño, José, también Logroño. El señor Pedreras, desde Sevilla, desde Marchena. Manu, oyente de la mosca mañanera. Charlie, también desde Madrid. Tony, desde Mataró. Laura, desde Vitoria-Gasteiz, que mandaba esa publicación habitual. Bueno, pues es eso, miércoles día 7, con los santos, con lo que se celebra hoy, Día Internacional de la neuralgia trigeminal, Día Mundial del Algodón, Jornada Mundial por el Trabajo Decente, Día Internacional de Ir Andando al Colegio, mira, Día Mundial de los Calvos, mira, Ruza, es tu día, la Ruza, madre mía, cógelo libre, muchacho, cógelo libre, pero ya mismo, no, es el Día Mundial de los Calvos. Mira, Fly está ladrando. Algo pasa. ¿Te acuerdas del Rebos, José Luis? ¿Qué tiempos aquellos del Rebos, eh? Cambiando la publicidad, cambiando los rollos de una a otra.
1: En aquellos tiempos, la diosa Ana Belén extendió por la tierra un sortilegio para llevar la esperanza a los corazones en los días oscuros. 40 años después, dicho conjuro continúa siendo un bálsamo de luz en mitad de las tinieblas. Ese mantra mágico es

0: Tengo perro.
1: Jamás lo dijo.
0: Tengo el Fly. No es un perro, es Fly. Tony de Mataró, ¿qué dice? Estamos ya en las últimas. Madre mía, madre mía.
2: Querido estimado oyente, pido un poco de clemencia y suavidad para la pequeña Enya, que es el anónimo, que mide 1.10 m. Es una gran persona, pero como el veneno viene en bote pequeño. Un poquito de paciencia. ¿Que hay que darle a aguantar? Sí. Pero con cariño, por lo menos con cariño. Le da la guanta y le doy un abrazo. Pobre, de que me lo quiero mucho.

0: Madre mía, ¿cómo está el patio, eh? ¿Cómo está el patio? Fernando de Laredo dice, ¿estáis todos, están todos salidos? ¿Están peor que Pedro y Heidi? Uy, esos son unos santos, comparado con lo que ha pasado hoy aquí en este programa. Esos son unos santos católicos y apostólicos. May, buenos días desde Cerceda. ¿Qué tal? ¿Cómo estáis? Un besito muy fuerte para ti y para Joserra, que entra ahora en la recta final del programa. Y Anonymous dice, temazo a Gapimú.
1: Cada día. ¿Y a quién no le gusta un buen, Ay, Pachi, si yo estuviera solo, pues otro gallo cantaría.
0: Un buen chuletón. Venga, échate unas cañas, que es tu santo.
2: Mangarrián, yo soy donante de pelo. No calvo, donante de pelo.
0: Bueno, pues es el día de los donantes de pelo. Dice, mucho salido, barra salida. Sí, sí, César, sí. Dice, ¿me he perdido algo? ¿Alguien me nombra? A ver, yo qué sé. Fíjate, le he hecho entrar hasta el director ejecutivo de Objetivo Castilla-La Mancha. Tú fíjate, ha entrado diciendo, muchacho. No sé, yo no sé si te has perdido, ¿no? Algo muy interesante. Por otro lado, en Zaragoza nos están diciendo que programón hoy. No sé. ¡Nos vamos! Nos vamos ya, descanso de algunos y algunas, nos vamos ya, para que se queden tranquilos. ¿Habéis enfogado algunos o qué? ¿Habéis soltado lo que tenéis dentro? Nada, mañana volvemos, será jueves, un placer. Un placer que nos riamos un ratito, un placer que incluso, ¿por qué no? Nos echemos las manos a la cabeza de alguna que otra barbaridad. Pero son barbaridades sanas, hombre, para lo que está cayendo por ahí, ¿verdad? Son barbaridades sanas, que es de lo que se trata. Sanas en el sentido de que no llevan intención ninguna, solo pasarlo bien. Bueno, el Anonymous sí que lleva intenciones. Ese sí le dicen que va.
3: Ahí, ahí, chaval, ese grito de guerra ahí por la mañana. Ahí, a tope, a tope, a tope, ahí. ¡Vaya!
0: Perro ladrador.
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1: Son las 10 en punto de la mañana. 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
1: ¿Cómo hemos bailado, cómo hemos disfrutado con la música de los alemanes Modal Talking? En las pistas de baile, cada instante sonaba su música. Hoy compartimos aquí juntos, en tu estación de radio Entre Mil Recuerdos, Modal Talking y su Cherry Cherry Lady.

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2: Hasta 1990 ha reconocido ya por los sonidos quién son estos chicos. Pues ellos se hacían llamar, modestia aparte, Cosas de la Edad. Así llamaron a este álbum y este es el título de la canción, Cosas de la Edad, modestia aparte.

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2: Grandes éxitos de Fórmula Quinta, hoy los tenemos aquí en tu estación de radio Entre Mil Recuerdos. Vamos a escuchar este popurrí de varios de sus éxitos. Fórmula Quinta.

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2: Pues de una forma u otra te voy a encontrar. Así es parte de la letra de esta canción, ese es el título de esta canción, la canción de esta banda. Ellos son Blondie y esto es su One Way.

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1: En esta vida hay que creer, y más aún todavía si nos lo dice esta pedazo de artista. Ella es Cher con esta canción, Believe.

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3: Una de las mejores épocas de la música de los 80. Comienzos de esta época, hasta allí nos vamos. 1983, álbum Canciones Profanas, Alaska y Dinarama. Una de mis canciones favoritas, esta que comparto hoy contigo aquí en tu estación de radio, El Rey del Glam.

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1: En 1995 ya publicaba su cuarto álbum de estudio, 3. Estamos hablando de Alejandro Sanz, uno de los artistas más importantes de nuestro país. Ha vendido más de 25 millones de discos en todo el mundo. Ha ganado 20 Grammys latinos, 3 Grammys americanos. Allá por donde vaya, va pisando fuerte. Hoy nos quedamos con esta canción, una incluida dentro de este álbum 3. La fuerza del corazón, Alejandro Sanz.

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2: El sitio de mi recreo, una de las canciones más bonitas, escrita e interpretada por el gran Antonio Vega. Fue lanzado en 1994 en su álbum Océano de Luz. Hoy lo recordamos aquí en tu estación de radio, Entre Mil Recuerdos. Antonio Vega.

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2: Andrea Bocelli nos deleitaba en 1997 con esta maravilla canción Vivo per lei, en español Vivo por ella, una canción escrita por Gatto Pancheri para Andrea Bocelli. Esta canción se ha versionado en inglés, en francés, en italiano, y todas las versiones junto a grandes voces de los respectivos países. En el nuestro, junto a Marta Sánchez, Vivo por ella, Andrea Bocelli.

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1: Bermúdez. Aquí estamos. Amigos y amigas de la música de antes, los temazos de tu vida, aquí están ya, ya hemos llegado, esto ya es la revolución de los temazos. Gracias de verdad, gracias de verdad por estar ahí, al otro lado, estés donde estés y eso es lo que estés haciendo. Ya estamos haciendo grupo, ya nos estamos frotando las manos para disfrutar de una nueva edición de las canciones de siempre. Ya sabes que damos saltitos de década en década y buscando lo mejor para ti. Nos hacemos compañía mutuamente. Esto comienza y Madonna es la encargada. Gracias, gracias, gracias.

Y los que son grandes, son grandes. Y Genesis lo fue con Phil Collins, antes con Peter Gabriel, que posiblemente lo escuchemos también en el programa de hoy. Y antes Madonna con ese Bow, que, bueno, pues digamos que agrandaba todavía más la gran mochila de temazos que ha tenido la reina del pop. Y en este plan rockero con Genesis, I Can't Dance, hemos disfrutado dentro del disco Platinum Collection, donde ahí están las grandes canciones de la banda. Bien, esto ha estado ya a andar, está comenzado ya. En muchos sitios está pasado por agua la cosa, no se puede esperar más. Yo hoy tengo la garganta tomada, pero me estoy tomando unos caramelillos de esos de limón y miel, y la verdad es que suaviza la garganta y te ayuda más o menos a no forzar mucho, mucho la voz, te suaviza todo, ¿no? Como por ejemplo esta canción que nos puede suavizar un momento como el de ahora, rescatando este China Girl de David Bowie.

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una de las joyas que nos dejó. Nos dejó para siempre Bonnie Tyler. Hace poco nos dejó para siempre. Y también nos dejó atrás su legado musical. Y este It's a Heartache es un clasicazo. Para siempre, ¿eh? Para siempre. Qué bonita y qué éxito tuvo, ¿eh? Qué éxito tuvo. Bien, vamos a continuar ahora con algo del Bad de Michael Jackson. Tú ya sabes que Michael Jackson pues tenía una habilidad especial para convertir pues una canción en una película, ¿no? En los videoclips. Y con The Way You Make Me Feel, que es la que vamos a escuchar, se puso en modo así como conquistador, calle, noche, baile y una chica pues que se lo iba a poner bastante, que no se lo iba a poner, mejor dicho, bastante fácil. Y fíjate el detalle, esta canción en principio se iba a llamar Hot Fever, pero acabó llamándose The Way You Make Me Feel. Una de las canciones más vacilonas, porque lo muestra en el videoclip del disco Bad.

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0: Dinos alguna de tus momentos, trágame, tierra, trágame, que te ha pasado, que te ha sucedido, o que recuerdas, o que conozcas de algo. 617-664985, 617-664985, o los temazos de tu vida, @gmail.com, ¿vale? Vamos a escuchar el primer audio con Marco. El mensaje al principio no lo entendí, pero luego yo, sí cogí la onda que llevaba, pero no lo entendí al principio.
1: Yo cuando meto la pata...
0: Vamos a ponerlo bien y que se escuche alto y claro.
1: Yo cuando meto la pata o tengo momento de tierra trágame, mi labio inferior hace forma de arco. No sé si me entiende. Me sale sin querer. Soy Marco. A ver si puedes poner The Sugar Hill Gang, Rapper's Delight.
0: Claro, yo pensé cuando dijo mi labio de abajo coge forma de arco. O sea, que será como sonreír, pero hacia abajo, ¿no? Como queriendo decir, ¿qué he hecho, no? Pues era eso. Sí, bueno, eso es una reacción sin querer. Una reacción que hace tu cuerpo, tu mente, tus músculos de las faciales y demás. Gracias, Marco. Después escucharemos Sugar Hill Gang. Pepe Carrillo, que también hace tiempo que no aparecía por aquí. ¿Qué nos contará Pepe?
2: ¿Qué pasa, amigo?
0: Hola.
2: Hace tiempo que no aparezco.
0: Claro.
2: Pero estoy a la escucha.
0: Uh-huh.
2: Vicente.
0: Dime.
2: Hay gente que no tiene momentos de tierra trágame.
0: Uh-huh.
2: Normalmente esas personas son sinvergüenzas. No tienen otro nombre. Ahí queda eso. Saludos, máquina.
0: Ay, Pepe Carrillo, como siempre sacando punta a todo, ¿eh? Claro, gente que a lo mejor si mete la pata o una situación incómoda, pues le da igual, ¿no? Y Pepe dice que esos son sinvergüenzas. Pepe siempre saca punta a cualquier cosa y nos gusta. Pepe, saludos, ¿eh? Y dos escritos que tenemos por aquí, por ejemplo, el de Marga, que nos escucha desde Córdoba y nos cuenta que cuando tenía 15 años pillé a mi hermano en su habitación con su novia en una situación un poco incómoda. Incómoda de ver, dice. Ya me decía siempre que tocara la puerta antes de entrar, ja, ja, ja. Ahora me río, pero aquello me marcó. Marca, quería decir. Marga, te entiendo, tiene que ser un momento incómodo y no sé si luego podrían mirar a tu hermano a la cara o al revés, ¿no? Ay, ay, ay, ay, ay. Bueno, aquí tenemos, no, pero y este, y el mensaje este, que se hace llamar el anónimo, ¿eh? El anónimo, esto es cierto. Que sepáis que nosotros no inventamos nada, es todo vuestro, porque es que esto parece que no es cierto, pero es así, nos dice el anónimo, nos dice, un tierra trágame es decirle a tu novia el nombre de otra y pone un gif de una tormenta, ¿vale? Me imagino ese momento. Madre mía, anónimo, claro, no lo vas a hacer como anónimo, vas a dar tu nombre, apellido, tu DNI para saber quién es. Ay. Bueno, Marco, aquí tienes la canción que nos pedías de Sugar Hill Gang, Robert's Delight. Gracias por estar ahí, ¿eh? 617-664985, 617-664985.

Una de las canciones que puso a The Corrs en el mapa internacional, publicada en el año 95, con esa mezcla tan característica de ellos, ese toque de pop y celta de este grupo irlandés de hermanos, sencilla, elegante y con una melodía pues que se queda y que se quedó con nosotros. Runaway, The Corrs. Y vamos a seguir, con tu permiso, pues con más elegancia, en este caso, con esta canción del grupo The Corgis, Everybody's Got to Learn Sometime, que te va a sonar.

0: En muchos de los casos, esto de las versiones, la que se llevó mayor éxito normalmente es la más reciente. Pero ojo, MC Hammer triunfó, pero Rick James, que es la original, también tuvo muy buena aceptación, ¿eh? Super Freak. Nos acercamos al final de este segundo bloque de hoy.
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0: Robbie Williams.

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Y ahora un alto en el camino, porque llega ella. Llega Bárbara.

Hola, soy Bárbara, ¿sabes? No me ando por las ramas y digo las cosas claras. Si te gusta, me lo dices. Si no te gusta, dímelo también, pero con una canción de los 80 para que sea más dulce. Uy, uy, uy.

0: Vayan que vayan, vuela alto.
1: Uy, uy, uy. Maritere, yo antes salía una noche, dormía 4 horas y al día siguiente estaba como una rosa. Ahora salgo a cenar, me tomo 2 copas, llego a casa a las 3 y mi cuerpo necesita una semana para presentar alegaciones. Y lo peor es que al día siguiente una se levanta pensando, bueno, tampoco fue para tanto, hasta que intentas agacharte para ponerte los zapatos y descubres que tus piernas han decidido independizarse. Antes necesitaba una noche para recuperarme. Ahora necesito un puente. 2 días festivos. Y que nadie me proponga ningún plan. Querida Maritere, creo que esto va a ser cosas de la edad. En fin, ¿qué vamos a hacer?
2: Las cosas de Bárbara. Las cosas de Bárbara, pero que tienes razón también, ¿eh? A cierta edad ya cuesta más recuperarse. El cuerpo ya lo sabe, porque el cuerpo no es tonto. No es tonto. Y dices, tú me has dado caña. Pues ahora, espérate. Tranquilo, tranquila, que cuando yo quiera, poco a poco, se irá restableciendo el movimiento óptimo y demás. Es cierto, a cierta edad ya nos cuesta recuperarnos. Ya cuando dicen, jo, ya no estás ni para una fiesta. No, no, si yo quiero. Tu mente quiere, pero es que tu cuerpo es el que luego no responde. Claro.

¿Cuántos años han pasado ya? Pues como que esto es de 1990. ¿Qué te voy a decir? Ella es un volcán del disco Tentación, con La Unión, Rafa Mario y Luis. Que nos dejaron también esta gente buenas canciones, ¿eh? Ella es un volcán. Ella sí era un volcán en erupción. Era como una manada de búfalos cuando salía al escenario. Aquello temblaba. Cuando daba sus pasitos y movía esa melena, siempre con tacones, muy elegante, pero con mucha garra. Mucha garra. El escenario se hacía pequeño porque ella era más grande todavía. Bueno, ¿cómo estoy poniendo a esta artista, eh? Bueno, esto es poco para definir a Tina Turner.

versión que hizo Freddy del clásico de los Platters, The Great Pretender, año 1987. Una canción que, bueno, habla de alguien que aparenta seguridad mientras oculta lo que realmente siente. Una canción sobre fingir, interpretada por uno de los grandes maestros. Se me ha ido la lengua. Uno de los grandes maestros. ¡Ay, la garganta! ¿Cómo estoy? Uno de los grandes maestros de la puesta en escena, sin duda, Freddie Mercury. Me voy a tomar otro caramelito de estos de miel y limón, porque ya tengo la garganta un poco seca. Y beber también un poquito de algo, de agua, por ejemplo. Bien, pues ahora, Christopher Cross, Ride Like the Wind. Dejamos la escena de fingir y vamos a una realidad, que puede ser ir en carretera con el viento en la cara y kilómetros por delante, sacando la cabeza por la ventanilla del coche. No, eso es peligroso. Eso es peligroso, a lo mejor sacando la mano, ¿no? Y ondulándola ahí con el aire. Oh, Run Like the Wind, otro esquitazo que se suma a la lista de hoy de los temazos.

cuarto a todos los temazos de tu vida. Pues sí, tomamos camino hacia el final del programa, pero oye, que todavía quedan muchas canciones y muy conocidas, prácticamente todas, y que conoces muy bien. Yo no te digo nada, pero te estoy diciendo mucho a la vez. Quédate por ahí. Escucha con qué empezamos.

hacían unas baladas espléndidas, Roxette, pero cuando le daba por tocar la guitarrita, rockeros, rockeros, eran rockeros. Roxette, Sleeping in My Car. Yeah. Oh, oh, oh, yeah. Vamos más atrás, vamos atrás, vamos atrás, vamos atrás. Nos vamos a dar un viejito hasta llegar a California. Para vivir el sueño de California. Te vamos a de papas. Papá y mamá. Papar, papar. California Dreamin', otro clásico que no dejamos escapar. Ahí lo llevas.

0: ella trabaja duro por el dinero, para el dinero. Normal, y todo el mundo, ¿no? Todo el mundo. Nadie trabaja por amor al arte. She works hard for the money. Donna Summer. Esta también tenía una manera de mover a la gente. Me refiero en las pistas de baile. Fue una de las reinas de las pistas de baile, sobre todo en los 70. Vamos a la siguiente.
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0: Ya llevaba tiempo haciendo canciones, pero a partir de esta dijo: aquí estoy yo, a partir de aquí voy a empezar a subir, a subir, a subir, a subir, a subir. Este corazón hambriento con hambre, Hungry Heart, Bruce Springsteen.

ajusta esta, justo este programa que tanto reúne éxitos, está llegando a su toque final en el día de hoy. La toma del miércoles ya nos ha llegado. La hemos puesto en bandeja. Mañana más, ya sabes. Seguiremos sumando éxitos. Sigue bien, disfruta de la vida, sé feliz. Música en tu vida. Chao.

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0: Belita con el miércoles, ¿eh? Este jump a saltar todo el mundo.
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0: Son las 3 en punto de la tarde.
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arriba los corazones y arriba los recuerdos. ¿Qué tal? Hola, hola, bienvenidos a este miércoles 6 de septiembre, ya en la radio con tus recuerdos. Y este gran tema de Antonio Flores, arriba los corazones, nos ayuda a arrancar el programa de hoy. Esto es Recuerdas, este es el programa donde viven tus recuerdos, donde para nosotros no pasa el tiempo. Y es que las canciones de ayer, para nosotros, ojo, siempre para nosotros, son mucho, mucho, mucho, mucho mejores que las de hoy en día. Por eso nos encanta compartir junto a ti estos grandes recuerdos día a día. A esta hora, aquí en la radio, Antonio Flores y Arriba los Corazones, la primera canción con la que te decimos hola, hola, bienvenidos a Recuerdas. Pero por aquí, si no mueves el dial, van a pasar grandes artistas, grandes canciones del recuerdo. Fíjate, una de las grandes, Shakira, se pasa ahora en Recuerdas con sus Pies Descalzos, Sueños Blancos.

éxitos del recuerdo en la radio. Sí, esta, la que estás sintonizando en este momento. No pongas caras raras, que te has quedado ahí un poquito, ¿no? Genial, canción del recuerdo.

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disco de Joshua Tree de la banda de Bono y U2 es mítico, es de los más vendidos. Yo creo que es donde aparecen quizás sus mejores canciones y una de esas grandes canciones, junto con el With or Without You, es esta. Donde las calles pierden su nombre, sonando para ti en Recuerdas. Y ahora, a la pista de baile, a los 90, con los remixes de Top Terry de un clásico de la banda Everything But The Girl llamado Missing.

Qué bonita canción de los inicios del bueno de Alejandro Sanz para abrir este nuevo bloque de éxitos del recuerdo. Me encanta este Si tú me miras, que nos ha puesto la piel de gallina recordando este grandioso tema de Alejandro Sanz en este bloque de éxitos en el que vamos a seguir enamorándonos musicalmente con Endless Love, una de las grandes canciones de Lionel Richie, una versión preciosa de Seguridad Social de Acuarela. Y también se pasarán por aquí Maniobras Orquestales en la Oscuridad, pero ya tengo por aquí a Lionel Richie con esta preciosa canción llamada Endless Love.

perfecto en el que nos venga bien, ¿eh? Porque hay gente que le encanta el cielo nublado, hay otros que les gusta el cielo, por ejemplo, muy soleado, sin nubes, otros les gusta con nubes. Entonces, cada uno que coja su acuarela y que se pinte el cielo como a ellos quieran o como a ellos les guste, como por ejemplo el tema de las versiones, ¿verdad? Así es como suena la versión que hizo hace unos cuantos años la banda de José Manuel Casán, los buenos de Seguridad Social, de este clásico de la música llamado Acuarela. Otra canción que también tiene un montón de versiones y que va a sonar ya en la radio es el Enola Gay de Maniobras Orquestales en la Oscuridad, OMD, y enseguida, por ejemplo, nos visita Nelly Furtado.

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Nueva hora, es la segunda en este miércoles 7 de octubre con un clásico de Ana, José y Nacho, Mecano. ¿Quién no ha escuchado alguna vez este Hijo de la Luna? ¿Quién no ha disfrutado alguna vez de las letras de Mecano en canciones tan icónicas como esta? Pues bien, así hemos arrancado una nueva hora. Es la segunda en la que te prometo que te va a encantar la mayoría de los recuerdos. Digo la mayoría porque siempre fallo en alguno, ¿eh? ¿A qué la vamos a hacer? Perfectos, perfectos, no puede ser. Nuestra playlist de vez en cuando tiene fallas, ¿no? Es que uno tiene que tener hater, que dice que siempre le gustan todas menos alguna. ¿A qué vamos a hacer? Espero que a ese hater le guste este dueto que llega desde el álbum Papito. Es Miguel Bosé con su sobrina y la canción

Money Money, la gran canción de Billy Idol con los remixes, la remasterización, mejor dicho, del año 2001. Ya sabes que originalmente, lógicamente, la canción tiene mucho más años, pero en el 2001 le hicieron un pequeñito lavado de cara. Oye, y suena perfectamente bien a esta hora del día en la radio. Prepárate porque ahora mismo vamos a irnos al año 1984. Eso sí, déjame, permíteme que me quede a este lado de la carretera. Es la banda de Javier Ojeda, la de Labios de Fresa, Sabor de Amor. Desde el mismo disco, recordamos a este lado de la carretera.

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icónico australiano Savage Garden, o lo que es lo mismo, el dúo de la D. Sí, porque son Darren y Daniels. Desde Australia llegaban con esta grandiosa canción con la que triunfaron a finales de los 90, principios de la década de los 2000. Y esta nos encanta. Y ahora, música made in Spain, con el sello del norte, con Duncan Dhu y su Sangre Azul.

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1: ¿Os quedáis con nosotros?

0: bienvenidos a nuestro programa Te lo contamos en la TEM, nuestro taller de radio. Hoy es miércoles 7 de octubre y arrancamos temporada radiofónica. ¿Qué tal estáis? ¿Cómo ha ido el verano? ¿Y la vuelta a la rutina? Recordad que podéis contactar con nosotros a través de nuestras redes sociales. X@CEMU, Instagram Ciudad Escuela/Muchachos, Facebook Ciudad Escuela Muchachos CEMU. Y también tenemos TikTok, Ciudad Escuela/Muchachos. Nos escucháis en Antena CEMU Radio, en el 89.2 de la FM en Leganés, a través de la web o mediante nuestro canal de ebooks. También saludamos a los oyentes de LGN Radio. A mi lado están Dani, Alex, Britney, Flor, María Paz y ya. Ah, y Luciana, ¿cómo estáis?
1: Hola, Josep, muy bien, como siempre. Hoy tenemos un programa cargado de contenido. Por un lado escucharemos la entrevista que los CEMU reporteros Marina y Josep realizarán a Ignacio Campoy, elegido miembro del Comité de Derechos del Niño. Con motivo de su visita a la Ciudad de Escuela, Campoy Cervera es profesor de Filosofía del Derecho de la Universidad Carlos III y forma parte del Consejo del Instituto de Derechos Humanos Gregorio Peces Barba.
2: Por otra parte, os contamos la participación de tres CEMU reporteros en las jornadas organizadas por la Plataforma Infancia Reto 2030, en las que trabajaron acerca de los objetivos para

0: El desarrollo sostenible enmarcados en la Agenda 2030. Del 25 al 27 de septiembre, nuestros ávidos reporteros pudieron, además de entrevistar a las organizadoras y a uno de los participantes. Escucharemos todas las entrevistas.
1: Desde los hogares residenciales, Jao nos anuncia las últimas novedades de nuestro proyecto Erasmus Plus. Embajadores Cody, dig in. Mientras que Milo nos habla sobre las próximas elecciones.
2: Vas. También nos daremos una vuelta por el Colegio CEMU, donde los alumnos de infantil, primaria y secundaria nos traen contenido muy variado e interesante.
1: Además, estrenaremos Cantera. Tenemos más Peque CEMU reporteros esta temporada. Hoy los conoceremos y hablaremos con ellos acerca de qué esperan aprender en este curso en nuestro taller de radio.
2: Por último, contaremos con la colaboración de Julio, voluntario de la Fundación AMAS.

0: Leganés celebra esta semana las fiestas en honor a San Nicasio, patrón de la ciudad, con 7 noches de música y actividades hasta el 12 de octubre. El programa incluye actuaciones de artistas como Juan Magán, Fran Goria, Siempre Así, Besmaya y Mago de Oz, además de la Orquesta Panorama.
1: Las fiestas también cuentan con actividades para todos los públicos, como los Días del Niño, Jornada sin Ruido, el Desfile de Gigantes y Cabezudos, la Carrera Popular de San Nicasio y una paella popular.
2: Uno de los momentos más destacados será el San Nicasio Rock, con Kamikazes, Barracuda, Lece, Mago, de Oz. Además, el programa incluye los actos religiosos en honor al patrón, como la ofrenda floral, la misma mayor y la procesión de San Nicasio.
0: Este año las fiestas tienen además un significado especial porque Leganés celebra el 400 aniversario de su declaración como villa.
3: Leganés ha iniciado el expediente para declarar la ermita de San Nicasio como bien de interés patrimonial.
1: La iniciativa para el foco en la conservación y reconocimiento del patrimonio histórico de la ciudad y adquiere especialmente relevancia coincidiendo con las fiestas dedicadas al patrón de Leganés.
2: El Ayuntamiento de Leganés ha aprobado la reforma del Centro de Protección Animal con una actuación de 345 metros cuadrados y un plazo previsto de 6 meses.
0: El proyecto contempla nuevas salas de cuarentena diferenciadas para perros y gatos, un espacio específico para el programa de captura, esterilización y retorno de gatos callejeros, y la ampliación de las instalaciones hasta alcanzar 24 módulos de jaulas. También se crearán zonas de sombra y nuevos espacios exteriores para los animales.
4: El objetivo municipal es mejorar las condiciones de acogida y atención sanitaria y adaptar el centro a la normativa vigente de protección y bienestar animal.
1: Seguimos con más remodelaciones. El Ayuntamiento de Leganés ha iniciado las obras del nuevo centro multifuncional de Vereda de los Estudiantes, una infraestructura que llevaba años siendo reivindicada por los vecinos.
2: El proyecto supone una inversión de casi 5,9 millones de euros y tendrá un plazo de ejecución de unos 18 meses. El nuevo edificio contará con gimnasio, salón de actos, salas para asociaciones y entidades, espacios para exposiciones y reuniones y una pista deportiva cubierta para practicar, entre otros deportes, fútbol sala y baloncesto.
3: El centro se construirá en una parcela situada frente al Colegio Azorín y tendrá más de 1.500 metros cuadrados de superficie.
0: El campus de Leganés de la Universidad Carlos III de Madrid

0: Leganés ha puesto en marcha una programación que se extenderá hasta el 27 de noviembre con motivo del Día Internacional de las Personas Mayores.
1: El Ayuntamiento de Leganés ha puesto en marcha una programación que se extenderá hasta el 27. Incluye actividades deportivas, culturales y de ocio, música, baile, talleres de prevención de accidentes y ciberseguridad, además de propuestas intergeneracionales.
2: Incluye actividades. Acabamos con dos curiosas noticias. Una patrulla de la policía local encontró la semana pasada un pequeño zorro que se encontraba en muy mal estado y apenas podía moverse.
3: Los agentes consiguieron capturarlo de manera segura y lo trasladaron al Centro de Recuperación de Animales Silvestres de la Comunidad de Madrid, donde será atendido para intentar que pueda recuperarse y regresar posteriormente al entorno natural.
4: Una historia que también nos recuerda la importancia de proteger la fauna que vive en nuestro entorno.
0: La segunda de las noticias más curiosas se produjo en el polígono Prado Vera, donde la policía local encontró un obús de la Guerra Civil entre objetos de desecho y una chatarrería.
2: El proyectil, de aproximadamente medio metro de longitud, estaba almacenado junto a objetos como una bañera y un televisor. La Policía Nacional trasladó el artefacto hasta la unidad especializada TEDAX, que se encargó de retirarlo de forma segura y realizar una detonación controlada.
1: Recuerda que todavía puede encontrarse en algunas zonas de Madrid restos de artefactos utilizados durante la Guerra Civil.
0: Hasta aquí las noticias de hoy. Volveremos con más en Te lo contamos en la CEMU después de una pausa musical.

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1: Cemu oyentes, continuamos en Te lo contamos en la Cemu, en 89.2 de la FM en Antena Cemu Radio, emitiendo en directo desde la ciudad de Escuela Muchachos, Cemu, en Leganés. Si te lo has perdido alguno de nuestros programas, puedes escucharnos desde nuestro canal de iVoox. Te lo contamos en la Cemu. También os recordamos que podéis seguir en nuestras redes sociales, x@cemu, Instagram Ciudad de Escuela /Muchachos, Facebook y LinkedIn Ciudad de Escuela Muchachos Cemu, TikTok Ciudad de Escuela /Muchachos.
2: Pasamos el testigo a Marina y Josef, quienes entrevistaron a Ignacio Campoy Cervera cuando visitó la ciudad de Escuela para conocer de primera mano nuestro proyecto. Le escuchamos.
3: Los Cemu reporteros tenemos el placer de entrevistar a Ignacio Campoy Cervera, profesor de Filosofía del Derecho de la Universidad Carlos III, que también forma parte del Consejo del Instituto de Derechos Humanos Gregorio Peces Barba, de dicha universidad. Además, fue elegido en junio como nuevo miembro del Comité de Derechos del Niño de Naciones Unidas. Bienvenido a la Cemu, señor Campoy. Es un placer que haya accedido a visitarnos y a conocer más de cerca nuestro proyecto.
4: Muchas gracias, es un placer el mío. Me encanta estar aquí, compartir este tiempo con todas vosotras y vosotros. Y bueno, y conocer de primera mano la ciudad de los muchachos, que la verdad la conocí ya hace mucho y estaba comentándole antes a vuestra directora que en el 2004 tuve la oportunidad de invitaros a participar en un seminario que organicé y desde entonces tenía muchas ganas de venir y que al final no lo he conseguido hacer hoy, así que encantado.
5: Para empezar, le reiteramos la enhorabuena por haber sido seleccionado como miembro del Comité de Derechos del Niño de la ONU. ¿Qué significa para usted personalmente este nombramiento?
4: Pues la verdad es que significa mucho, ¿no? Porque bueno, yo llevo toda mi vida como investigador, investigando sobre los derechos de los niños y de las niñas, y ya antes preocupado, ¿no?, con la protección de la infancia y de la adolescencia. Y bueno, pues desde el 95 que empecé pues mi tesis doctoral precisamente sobre los derechos de las niñas y de los niños, que ya 95 suena muy lejano, ¿no?
5: Sí.
4: Y está muy lejano, de hecho. Pues hasta ahora pues esta ha sido mi principal línea de investigación y de trabajo para organismos internacionales, como asesor pues para el propio Comité de Derechos del Niño, el Comité de Derechos de Personas con Discapacidad, UNICEF Internacional, pero también para el Estado español en distintos proyectos y bueno, y también para la sociedad civil, la Plataforma de la Infancia, UNICEF Comité Español. Entonces, bueno, después de todos estos años de experiencia y de estudio e investigación, pues poder estar en el órgano que yo creo que es el más importante para la protección de la infancia y la adolescencia a nivel mundial, que es el Comité, pues es algo ilusionante, también es muchísima responsabilidad, un reto muy importante, pero con mucha ilusión de poder estar ahí a partir del 1 de marzo, que es cuando empiezo a ser miembro del comité, para poder realmente hacer efectivos los derechos de la infancia y adolescencia, que es lo que realmente hace el comité. Así que, y muy ilusionado, con responsabilidad, pero con muchas ganas de aportar, de hacer todo lo posible para que sea una realidad, ¿no?, la protección de los derechos de la infancia.
3: El lenguaje comprensible para los niños, ¿podrías explicarnos a qué se dedica este Comité Internacional de la ONU?
4: Sí, bueno, es sencillo, creo. El comité pues es un organismo de las Naciones Unidas que trata de los distintos estados que han ratificado la Convención de los Derechos del Niño, pues la apliquen de la mejor forma posible, es decir, que protejan los derechos de sus niños, niñas y adolescentes de una forma adecuada. Actualmente, fijaros, lo importante es la Convención, por lo tanto, de los derechos del niño y la niña, que ya he visto que no, que la conocéis, que no, como tiene que ser, pero la Convención la han ratificado todos los países del mundo, salvo Estados Unidos de Norteamérica. Es el texto de derechos humanos que más rápidamente y más universalmente se ha reconocido, ¿no? Entonces, esto quiere decir que en un texto jurídico, como es la Convención, se reconocen los principales derechos de todos los niños y las niñas que se tienen que aplicar en todo el mundo. Estados Unidos no forma parte de esta convención, no la ha ratificado, pero sí de algunos de los protocolos que forman parte de la convención y formó parte para la construcción. O sea que en realidad es universal, ¿no? Es algo que tienen que aplicarse en todos. Entonces el comité pues recibe informes de los estados diciendo cómo la aplican y el comité pues les dice bueno, pues si lo están haciendo bien, si creen que pueden mejorar en algo, les ayudan a poder aplicarlo de una forma más adecuada. Y luego, bueno, pues tiene otras funciones, pues interpreta la convención, ¿no?, para actualizarla. La convención es del año 89, de 1989, por lo tanto, fijaros si ha pasado tiempo, y entonces hay que actualizarla, hay que interpretarla para aplicarla hoy día, y el comité pues se encarga de eso. A veces tiene misiones en países para ver si hay algún problema concreto y poder ayudar a ese país a proteger a esos niños y niñas que están en esa situación de dificultad especial. O hay un tercer protocolo, que son textos que van acompañándose a la convención, que quien la ha ratificado reconoce que los propios niños y niñas, bueno, pues si no encuentran satisfacción en sus derechos dentro de su estado, pues pueden denunciarlo para encontrar la protección de sus derechos también por parte del comité, que vea cómo se pueden proteger de manera directa, ¿no?
6: Sí.
4: Entonces, bueno, pues es el órgano, digamos que a nivel mundial, trata de aplicar esta convención. Y digo, la convención es fundamental. En España forma parte de nuestro derecho desde el año 90. Esto quiere decir que obliga a todos los poderes públicos, privados, a los tribunales de justicia, todos pueden exigir que se cumplan esos derechos. Y si el órgano de la comunidad de las Naciones Unidas que lo interpreta y ayuda a aplicarlo es el comité, pues yo creo que es bastante, pues muy relevante, ¿no?, lo que puede realizar, ¿no?
5: Sí. Usted lleva muchos años trabajando y estudiando los derechos de la infancia. ¿Qué le llevó a interesarse por este tema e incluso realizar su tesis doctoral sobre el tratamiento jurídico debido a los niños?
4: Pues alguna vez últimamente, no sé por qué, pero me han preguntado también esto, ¿no? Y yo haciendo memoria, la primera vez me costó, pero haciendo memoria, es decir, que cuando era adolescente también vi un documental que narraba la situación de niños y niñas en situación de calle en Bogotá, ¿no?, en Colombia. Y la dificultad de lo que vivían, pues la verdad es que me conmocionó. Y en ese momento, bueno, pues pensé que sería importante poder hacer algo para evitar esa situación, ¿no? Y muchos años después, cuando empecé mi doctorado en Derechos Humanos, que realmente en lo que estaba apasionado en los derechos humanos, pues lo que dije es que quería especializarme en los derechos de los niños y de las niñas, que en aquellos momentos en ese instituto no se trabajaba mucho, ¿no?, pero que lo logramos, ¿no?, crear esa línea de investigación, y por lo tanto desde un principio pude trabajar para que mi doctorado, mi especialización, fuera sobre los derechos de la infancia y la adolescencia, haciendo, bueno, pues dando realidad, ¿no?, a una preocupación que me había acompañado en cierta manera durante toda mi vida. Así que esa es la principal motivación, ¿no?
3: La Ciudad Escuela Muchachos es una de las 70 organizaciones integradas en Plataforma de Infancia, una red con la misión de proteger, promover y defender los derechos recogidos en la Convención sobre los Derechos del Niño. Desde su experiencia, ¿cuáles son los que más se incumplen hoy en día?
4: Bueno, claro, esto es complejo de responder porque muchos derechos se siguen incumpliendo. Si vamos a lo mejor pues a lo que dice UNICEF, pues estaremos hablando de la violencia que se ejerce sobre la infancia y la adolescencia, el derecho a la educación, ¿no?, el derecho a la supervivencia y a la protección. Pero muchas veces hay que entender que los derechos pues forman una unidad y van unidos, y por lo tanto la vulneración de un derecho, el que un derecho no se proteja, significa que hay otros muchos derechos que van incorporados ahí. Si hay un problema, por ejemplo, de falta de alimentación en un niño y una niña, pues esto significa también que hay un problema que afecta a la salud, seguramente hay un problema que afecta a la educación. Si estamos hablando de una situación de calle, pues también hay muchos derechos que están incorporados. Entonces, son muchos los derechos que necesitan protección. Hay que verlos como una unidad y la necesidad de protegerlos en su integridad. Pero bueno, claro, si vas a las cifras, pues a lo mejor estos, ¿no? Pues la violencia, la educación forman parte de las preocupaciones principales, ¿no?
5: En la CEMU creemos que los niños y adolescentes somos los protagonistas de nuestro propio desarrollo y fomentan a diario nuestra autonomía y participación. Desde su experiencia, ¿qué cree que debería cambiar en la sociedad para que la opinión de los niños y adolescentes tenga más peso en las decisiones que nos afectan?
4: También una pregunta muy buena. Vamos a ver, precisamente la Convención ¿no? de Naciones Unidas es el texto jurídico fundamental para una nueva forma de entender lo que son los derechos de los niños y las niñas y una forma de entender también a la propia infancia y la adolescencia. Pasamos de un modelo anterior, que es un modelo más proteccionista, de pensar que hay que proteger a los niños, ¿no? A pesar, incluso muchas veces se decía, a pesar de los niños, ¿no? Frases que espero que ya no se oigan, ¿no? Pero que lamentablemente están ahí, de lo obedece y calla, de por tu bien, ¿no? Todo eso ya deberíamos de arrinconarlo, porque eso es lo que la Convención señalaba. A partir de ahora, los niños son protagonistas de su vida, ¿no? La idea de que la autonomía progresiva que van adquiriendo los niños y las niñas. Hay un artículo que es fundamental en este sentido en la Convención, que es el artículo 12, que establece pues el derecho de los niños. Como está reflejado en el texto, es el derecho de los niños y las niñas a que se les escuche, ¿no? A que sus opiniones sean tenidas debidamente en cuenta, a que puedan expresar sus opiniones y que de acuerdo con su edad de madurez sean tenidas en cuenta. Pero bueno, posteriormente esto ha sido reconocido por el propio comité en su observación general número 12, pero también por la sociedad, que es el derecho de los niños y las niñas a participar de una forma efectiva en toda la toma de decisiones que les afectan, ¿no? Y esto es fundamental. Esto significa que no es que solo que haya que escuchar al niño y a la niña, sino que son protagonistas en las decisiones que les afectan a ellos. Esto no quiere decir tampoco que lo que diga un niño y niña se tiene que hacer sí o sí, pero sí tenemos que dejarle los medios, los mecanismos para que escucharle de una forma real qué es su voluntad, cómo quieren hacerlo, cómo quieren que se ejerza un derecho. Y si nos apartamos incluso de lo que ellos quieren, hay que explicar por qué, y hay que justificarlo, y hay que decirle en este sentido, ¿no?, por qué se toma otra decisión. Y claro, para esto significa un cambio de mentalidad también de la sociedad, abandonar pues posiciones adultocéntricas, ¿no?, de que todo esté pensado como el adulto, como el centro de referencia. No, evidentemente todos somos personas que estamos viviendo en esta sociedad y todos tenemos nuestros derechos, ¿no? Vosotros cuando seáis adultas, pues también evidentemente seguiréis teniendo los derechos, pero ahora también lo sois, ¿no? Sois un presente y por lo tanto tenéis que estar aquí. Pero también abandonar otras posiciones como el capacitismo, que se dice, que es pensar que para tomar decisiones tienes que tener unas determinadas capacidades, sobre todo intelectuales. No, todos tenemos, claro, ¿no? Claro que tener que tomar estas decisiones. Entonces son muchas, es un cambio completo de mentalidad que empezó de una forma a tomar cuerpo con la Convención de los Derechos del Niño, pero que seguimos todavía queriendo cambiar, pero que yo creo que ya cada vez, ¿no?, se va entendiendo más, ¿no?, que esto es necesario y que vosotros sois los protagonistas de vuestras vidas, lógicamente.
3: ¿Qué países considera que están haciendo un buen trabajo en la protección de los derechos de los niños y niñas?
4: También complejo de responder, porque no hay un ranking, ¿no? Aquí no hay un ranking del mejor, el peor, el segundo, el tercero, no lo hay. Y también porque pues, es una cuestión lógica que no lo haya, porque como he dicho antes, son muchos los derechos, ¿no? Y lo que hay que ver, por lo tanto, es qué políticas o qué medidas, mejor dicho, ¿no?, son realmente efectivas para proteger los derechos de los niños y las niñas. Entonces, unos países realizan unas, otros países realizan otras, y de todas se aprenden. Y a todas también el comité les dice, bueno, cómo pueden mejorar en algunos aspectos, ¿no?

0: En este sentido, hay que tener en cuenta también la situación que tiene cada país, porque, claro, dependiendo de los recursos económicos o de las oportunidades que se tengan en un país, podrán tomar unas medidas u otras medidas. Y lo que hace el comité es, precisamente, ¿no?, es tener en cuenta esas circunstancias. Por tanto, a lo mejor un país resulta que protege mejor a la infancia respecto a, no sé, a la educación que otro, pero a lo mejor porque tiene muchos más recursos y podría hacer más, y el otro, que tiene menos recursos, hace mucho con lo poco que tiene. Entonces yo no creo que sea tan importante, ¿no?, hacer este ranking, ¿no?, de países. Además, que yo soy de la idea de que la competitividad no es el motor que tiene que tener la sociedad, sino que es la cooperación. Por lo tanto, busquemos entre todos los países cómo dar las mejores soluciones posibles, ¿no?
1: Hay niños y adolescentes que viven situaciones de especial vulnerabilidad, como la pobreza, la exclusión social, la separación de sus familias o conflictos. ¿Cuáles crees que son actualmente los derechos de la infancia que están más amenazados a nivel mundial?
0: Bueno, a mí me parece que ahí tocas un tema muy importante. Ya dije que incluso al principio, ¿no?, pensaba pues en lo que me conmovió fue precisamente la situación de especial vulnerabilidad de determinada infancia, ¿no? Evidentemente, yo creo que una de las ideas principales es entender que hay que proteger los derechos de todos los niños y las niñas, pero que hay que atender de una forma especial a aquellos que viven en situación de especial vulnerabilidad. Porque digamos que al final el logro último que tenemos que conseguir es que todos los derechos se puedan ejercer en igualdad de condiciones. Y por lo tanto, si alguien parte de una situación más difícil, pues tenemos que ver cuáles son esas necesidades especiales, cuáles son los factores que han llevado a esa situación difícil, qué barreras se tiene que enfrentar, identificarlas, eliminarlas, de tal manera que todos podamos actuar en igualdad de condiciones. Entonces, tú has dicho pues alguna de estas barreras, ¿no? Pues claro, exclusión social, pobreza, pues los niños y niñas que no viven con sus familias, bueno, pues cuidado, hay que atenderles, hay que ver sus necesidades y hay que hacer que sus derechos los puedan ejercer en igualdad de condiciones, ¿no? Cada uno vivimos, cada niño y cada niña, cada persona, vivimos nuestras condiciones y nuestras circunstancias. Y por lo tanto, lo que tenemos que hacer desde el mundo del derecho es tener en cuenta esas condiciones y circunstancias precisamente para que al final todos podamos ejercerlos en igualdad de condiciones y no haya ninguna diferencia entre unos y otros. Y entonces, en este sentido, me parece que eso es lo que nos permite que al final sean todos los derechos los que puedan ejercerse, ¿no?
2: En un mundo con guerras y conflictos armados, ¿qué puede hacer Naciones Unidas para proteger a los niños y niñas que viven en estas situaciones? ¿Y qué podemos hacer nosotros desde aquí?
0: Bueno, decía antes, ¿no?, de también UNICEF había dicho, ¿no?, los problemas que afectan a la infancia. Uno de los problemas que se señalan, no el único, pero uno de los problemas que se señalan es el incremento de los conflictos armados que está produciéndose en los últimos años, ¿no?, y cómo eso afecta de una forma directa a los niños y a las niñas, ¿no? Es un tema de alta preocupación. ¿Qué puede hacer Naciones Unidas? Puede hacer mucho, mucho. Porque Naciones Unidas, digamos que es la construcción que se hizo la humanidad después de los horrores de la Segunda Guerra Mundial para no volver a repetir esos horrores. Y por lo tanto es un mecanismo de paz, precisamente, ¿no?, de resolver los conflictos de forma pacífica, de atender las necesidades también de los niños y niñas en los conflictos armados, ¿no?, de aplicar el derecho internacional de derechos humanos, de aplicar el derecho internacional humanitario. Pero claro, para que Naciones Unidas actúe necesita el apoyo de los estados principalmente, sí. No, porque si ahora mismo el apoyo primero de la política de la legitimación, de creer en las Naciones Unidas, pero también un apoyo económico. Ahora estamos en un momento de crisis económica respecto a Naciones Unidas. Algunos estados muy importantes, como por ejemplo Estados Unidos de Norteamérica, pues no están pagando el dinero que deberían de pagar para el mantenimiento, no, pero no solamente, pero hay otros muchos estados que están también. Entonces esto hace que los recursos económicos sean menos y no puedan actuar. Pero ya que me preguntas, y yo creo que quiero también enseñar una cosa, ¿no? Ahora mismo, por ejemplo, hay muchos conflictos armados, hay genocidios, ¿no?, en Sudán, pero también en Palestina, ¿no? Entonces, claro que hay muchas cuestiones que las Naciones Unidas pueda realizar. Por ejemplo, respecto al genocidio que se está llevando con los niños y las niñas en Palestina, Naciones Unidas tiene un relator especial para ver para los territorios palestinos ocupados, para ver cuál es la situación allí. Y lleva desde 2024 Francesca Albanese, que es esta relatora especial, que es para mí una heroína de nuestro tiempo, denunciando este genocidio, ¿no? En 2024 hizo un informe de la anatomía de un genocidio. Pero también está la Corte Internacional de Justicia, que no, ante una demanda de Sudáfrica para valorar la posibilidad de este genocidio, y ha pedido medidas provisionales para que se acabe con esto. Pero también recientemente, ahora en junio, sacó un informe, un comité, que es un comité independiente para la investigación, ¿no? En los territorios palestinos ocupados, de la situación en los territorios palestinos ocupados, incluido Jerusalén Este e Israel. Y el informe es demoledor, porque es un informe que precisamente se titula La desaparición o la destrucción de la infancia, ¿no? Y que los niños y niñas palestinas son objetos directos, ¿no?, de los ataques. Entonces, claro, vivimos esto y Naciones Unidas hace mucho. Hace mucho porque denuncia, porque tiene mecanismos, porque tiene instituciones para garantizar la paz. Pero por sí sola no vale. Si no tenemos un apoyo de todos los estados, de las sociedades, esto no termina de tener una eficacia. Lo que es para mí seguro es que no hay solución sin Naciones Unidas. Lo que hay que hacer, por lo tanto, es mejorar que esto tenga una aplicación real. ¿Qué podemos hacer desde aquí, decías, ¿no? Bueno, pues podemos hacer muchas cosas en realidad, ¿no? Podemos hacer, por ejemplo, trabajar en distintos organismos, organizaciones que luchan por la paz en nuestras propias ciudades, ¿no? Por ejemplo, Amnistía Internacional tiene muchos sitios, grupos de trabajo para la paz, o podemos colaborar con otros compañeros y compañeras, ¿no?, a crear un clima a favor de los derechos humanos y a favor de las soluciones pacíficas de todos los conflictos, ¿no? Es decir, cada uno puede aportar su trabajo personal, sabiendo que la vida es compleja y que tenemos muchas cosas a las que atender, pero teniendo como objetivo esta garantización de la paz, ¿no?, para todos los niños, claro, y niñas, que es absolutamente trascendental, ¿no?
1: Los adolescentes vivimos cada vez más parte de nuestra vida en Internet. En la CEMU cuidan de nuestro bienestar digital. Por ello, el curso pasado nos formamos en competencias digitales dentro del programa estatal CODI y este año lideramos un proyecto de aprendizaje cooperativo y participación juvenil. Somos el jurado del Premio de Comunicación Digital Juansu Rodríguez del proyecto europeo Embajadores CODI. 16 institutos y grupos de participación de toda España han presentado trabajos digitales sobre las áreas del marco DIGCOM de competencias digitales para la ciudadanía europea. En noviembre entregaremos el galardón al grupo ganador. ¿Cree que nuestros derechos están suficientemente protegidos en el mundo digital?
0: Bueno, lo primero, felicitaros por vuestro trabajo.
1: Muchas gracias.
0: Que es muy importante, claro, eso. Precisamente esto de trabajar, ¿no?, en esta situación en vosotros, ¿no?, es lo que enriquece todo, ¿no? Y no solo a vosotros, sino a la sociedad. Y esto, por eso, es de agradecer mucho vuestro trabajo, ¿no? Pero los derechos digitales, bueno, es una, decía antes, de las preocupaciones que existen, y eso es una de las preocupaciones que existen ahora. Fijaros que el Comité de los Derechos del Niño, he hablado antes de una observación general. Las observaciones generales que hace el Comité de los Derechos del Niño son informes que llevan detrás muchísimo trabajo y estudio en el que participan los propios niños y niñas de todo el mundo sobre la interpretación de, a lo mejor, de algún artículo de la propia convención, la adaptación a este mundo, o también tratar un tema, ¿no? Los dos últimos que ha tratado, las 25 y 26, que son sus últimas observaciones generales, uno era sobre el cambio climático y la última ha sido sobre los niños y las niñas en el entorno digital. Es decir, es una preocupación clara del comité porque es una preocupación clara de nuestras sociedades actualmente. Ante los problemas que se plantean para la infancia y la adolescencia, cómo se plantean para la sociedad en general estas nuevas tecnologías, empezando por la inteligencia artificial, pero no solo la inteligencia artificial, todo el entorno digital, cómo podemos proteger efectivamente los derechos, ¿no?, de los niños y de las niñas. Y hay muchos problemas ahí porque claro, se incrementan las posibilidades, pues, del ciberacoso, de la explotación sexual, ¿no?, de la toma de nuestros datos sin nuestro consentimiento, de nuestra imagen, el derecho a la privacidad, que yo, hablando con muchos niños y niñas, creo que tienen que ser conscientes de ese derecho que tienen a su privacidad, ¿no?, y que no pueden sus imágenes ser tomadas por ahí, ¿no? Entonces, hay muchos ámbitos en los que hay que proteger. Ahora es muy, creo que habréis oído, bueno, seguro que habéis oído, toda la problemática que hay, ¿no?, a nivel mundial, de cómo limitar el acceso de los niños y las niñas a las redes sociales. Bueno, a lo mejor, no sé vuestra opinión, también me gustaría saberla, a lo mejor me la decís luego, porque la idea, claro, es, hay que, ese es el enfoque es limitar, o el enfoque es más bien ver cuáles son el diseño que se realiza de las redes sociales, que es un diseño que intenta captar a lo mejor a los niños y las niñas para estar el mayor tiempo posible, para estar accediendo a contenidos que pueden dañarles, ¿no? Entonces, a lo mejor también es ahí, porque ahora ha habido un juicio en Meta, ¿no?, que acabó ahora en junio, que bueno, la sanción parece, ¿no?, que es una cantidad importante, pero para lo que es el presupuesto de Meta, pues no va a ser importante, claro, evidentemente. Entonces, lo que estamos enfrentándonos a grandes compañías tecnológicas transnacionales con un gran poder económico, político, y nosotros lo que tenemos que hacer es, frente a eso, defender los derechos, ¿no? Defender los derechos de los niños y las niñas, pero no en un sentido de limitarles. De nuevo, yo creo que la idea fundamental es, no hay que proteger a los niños y a las niñas, hay que proteger los derechos de los niños y las niñas, que es una cuestión bien diferente, ¿no? Porque vosotros mismos lo habéis dicho, no digo ahora mismo vosotros dos, que no me lo habéis comentado todavía, pero la infancia, ¿no?, cuando hablaba con el Comité de los Derechos del Niño, decía, oye, que nosotros tenemos que estar en las redes sociales, que nosotros tenemos que utilizar los entornos digitales, porque estamos en somos ciudadanos del mundo de hoy y lo necesitamos para nuestras comunicaciones, para la información, etcétera. Y hay distintas situaciones, ¿no? Los niños que viven en un ambiente rural, los niños con discapacidad, las niñas con discapacidad, pueden necesitar, ¿no?, un acceso al entorno digital. Por lo tanto, no se trata en absoluto, ¿no?, de catalogar que no puede accederse al entorno digital. El entorno digital está y está para quedarse. Y sois ciudadanos de una sociedad digital. Y por lo tanto, lo que tenéis que tener son los mecanismos para poder ser autónomos y defender vuestros derechos en esta sociedad digital. Y en eso es donde debemos de incidir, ¿no?
2: Si tuviera delante a un grupo de adolescentes que quiere cambiar las cosas, pero a veces piensa que su voz no sirve para mucho, ¿qué les diría?
0: Bien. Pues solo soy de la primera parte, ¿no? De la vez que sois de lo que queréis cambiar el mundo también, ¿no? Bueno, yo diría que sí, que siempre sirve. Yo diría que siempre sirve. Es decir, evidentemente uno si pone la mirada, ¿no?, en cómo está la sociedad, siempre encuentra, pero no ahora, siempre, ¿no?, siempre cuenta grandes injusticias, grandes problemas, cómo cambiamos la sociedad, ¿no?, cómo cambiamos la sociedad para que le podamos dar la participación. Entonces, claro, uno puede decir, ¿y qué hago yo, ¿no?, que soy poco, ¿no?, con respecto a todo este gran problema? Y uno ahí podría desanimarse, pero es que yo creo que ese no es el planteamiento adecuado. El planteamiento adecuado es decir, ¿qué tengo que hacer yo? ¿Qué puedo hacer yo, de acuerdo, en donde yo llego? Y ahí sí que tenemos muchísimas cosas que decir. Tenemos todo que decir. Uno, al final, lucha o pelea por lo justo de la causa y también pelea por conseguir pequeños logros que no sabemos luego si esos pequeños logros van a desarrollarse o van a cambiar en buena parte de la sociedad. Y hasta qué punto la va a cambiar, ¿no? No sé si sabéis lo de la teoría, ¿no?, de que la mariposa que bate las alas en Australia, pero esto por una concatenación de, ¿no?, de respuestas, al final pues termina provocando una gran, ¿no?, conmoción en el otro lado del mundo. Nuestros pequeños cambios en el día a día, en el hoy, puede ser motor de unos grandes cambios sociales. Y en todo caso, muchas veces estos pequeños cambios cambian a una persona hoy o ayudan a una persona hoy, y eso es un logro objetivo y completo. Es decir, si con nuestra actividad no conseguimos cambiar el mundo, que a lo mejor no depende de nosotros solos, pero sí conseguimos que el derecho concreto de una persona concreta se vea mejorada, que su vida se vea mejorada, eso ya es un logro absoluto. Por lo tanto, lo único que no hay que hacer es desesperarse. Hay que trabajar, hay que luchar por lo justo de la causa, y lo justo de la causa es los derechos humanos, y lo justo de la causa de los derechos de la infancia y de la adolescencia en este caso, y hay que luchar para conseguirlos en la mayor medida posible. Y aparte hay que conseguir logros concretos, particulares, ¿no?, porque esos son también muy, muy relevantes. Más o menos eso le diría.
1: Para ir concluyendo, ¿qué sueño meta le gustaría conseguir durante su etapa como miembro del Comité de Derechos del Niño de Naciones Unidas?
0: Pues diría sueño meta, el que he dicho, sueño meta el total, ¿no? Es decir, que todos los niños y las niñas del mundo, independientemente de cuáles sean sus circunstancias personales, sus económicas, sociales, culturales, las que sean, puedan ejercer todos sus derechos en igualdad de condiciones, ¿no?, de una forma auténtica, y todos puedan, por lo tanto, conseguir el libre desarrollo de su propia personalidad al máximo nivel posible, ¿no? Ese sería mi sueño meta general, claro. Pero como eso es el final, también prefiero tener sueñecitos y metidas pequeñas, que es intentar, bueno, pues poder aportar al máximo de mis posibilidades para que avancemos en ese camino, ¿no? Y para poder dar una respuesta adecuada a todos los problemas concretos que se me planteen. Pues conoceré informes de estados, pues ayudar a esos estados de la mejor forma posible. Conoceré a lo mejor una causa concreta de un niño o una niña que se vea vulnerado en sus derechos, proteger a ese niño y a esa niña. La idea está en conseguir, ¿no? En la medida de mis posibilidades, el máximo logro posible para ir avanzando, eso sí, a esa meta, ¿no? Siempre, yo creo que esa quizás es una de las ideas que me gustaría que se quedara, siempre entendiendo que estamos en el modelo de los derechos humanos, que los derechos humanos es nuestro modelo de justicia y que tenemos que defenderlo, porque ahí nos va mucho, sí. Son nuestros derechos. Los derechos de los niños y las niñas forma parte del conjunto de los derechos humanos, y el sistema de los derechos humanos ahora mismo está siendo, pues no sé si atacado, ¿no?, por algunas partes, y nosotros tenemos que saber que esto es lo que hay que defender, porque esos son nuestros derechos, ¿no?
3: ¿O los sueños?
0: Sí, gracias.
2: Después de visitar hoy la CEMU, ¿qué es lo que más le ha llamado la atención de nuestro proyecto?
0: Pues la verdad es que hay muchas cosas. Ya decía antes que tenía muchas ganas de venir a la ciudad, porque la conocía desde hace muchos años, ¿no? Yo creo que todos los que nos preocupan los derechos de los niños y las niñas, pues la conocemos, pero no la conocía personalmente. Así que me ha encantado venir aquí, el recibimiento que me habéis hecho todas, ¿no?, y todos, ¿no?, ha sido muy, muy cariñoso, y os estoy a todas muy agradecido. Y conocer, pues, los distintos ambientes, ¿no?, que se me han enseñado, pues el proyecto de Granja Escuela, o los hogares, o la catedral, o los centros, que me parecen muy importantes, o los sitios de participación, ¿no? Es decir, esto que decías me parece fundamental, ¿no?, que está todo planteado no desde un punto de vista adultocéntrico, que es el que habitar, sino un punto de vista en que el centro de referencia, que es el adecuado, es el niño y la niña, ¿no? Entonces, la arquitectura que se realiza del centro, las actividades que se realizan del centro, la participación que se da a los niños y niñas, es teniendo en cuenta que el centro es el propio niño y niña, ¿no? Hay que hacer que cada uno sea feliz a la máxima medida posible. Y ahí está dedicado el centro. Y eso yo creo que es la visión adecuada, ¿no? Vosotros sois los protagonistas de vuestra vida, ¿no? Y a la vez, ¿no?, también en comunidad. Es decir, todos formáis parte de una misma comunidad, de un mismo centro, y os podéis apoyar y colaborar para que todos podamos ser felices, ¿no?, en la medida que podamos.
1: Muchas gracias, señor Campoy, por compartir este tiempo con nosotros y por ayudarnos a conocer mejor la importancia de los derechos de la infancia. Ha sido un placer recibirle en la Ciudad de Escuela, muchachos. Le deseamos mucho éxito en esta nueva responsabilidad internacional.
0: Pues muchísimas gracias a vosotras, muchas gracias a los dos reporteros maravillosos que me acompañan por esta entrevista tan, tan agradable y tan, tan amable.
4: Tras entrevista de nuestros CEMU reporteros a Ignacio Campoy Cervera, escuchamos El fin del mundo de Lara Love You y volvemos en unos minutos.

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2: Ahora es el turno de hablaros acerca de Reto 2030. Nuestro futuro es ahora una iniciativa de plataforma de infancia en la que han participado la CEMU. El último fin de semana de septiembre, en Rascafría. 13 CEMU reporteros pudieron seguir conociendo más acerca de los objetivos para el desarrollo sostenible enmarcados dentro de la Agenda 2030. Continuaron con las actividades que ya realizaron durante el verano en la ciudad de escuela, con más CEMUneros, trabajando sobre incluso desigualdades, salud, bienestar y medio ambiente. Nuestros CEMU reporteros Juan, Jao y Ruth pudieron charlar con las organizadoras del evento. Les escuchamos.
3: En la plataforma de infancia siempre nos parece súper importante crear espacios o encuentros como este donde chicas y chicos que tenéis intereses muy parecidos podáis encontraros y conocer a gente que a lo mejor de otra manera nunca conocerías, al grupo de Canarias, al grupo de Salamanca, al grupo de Aguafreda. Entonces, poder dar la posibilidad de que os encontréis para compartir todas estas ideas, pues bueno, es algo que no a mí sola, sino a la plataforma de infancia nos parece súper importante. Si queremos que defendáis vuestros derechos, tenéis que poneros en común y encontraros en estos huecos.
4: Muy interesante organización. ¿Cuánto tiempo lleváis organizándolo?
3: ¿Este encuentro? Pues este encuentro ha sido parte de un proyecto que comenzó en el mes de febrero. Y la parte final es este fin de semana y durante dos semanas siguientes que saldrán los vídeos en los que han estado participando vuestros compis, las conclusiones que habéis estado haciendo este fin de semana. Bueno, pues haremos para que podáis tener vuestro material y también poder enviárselo a personas que toman decisiones para que os tengan en cuenta.
4: ¿Ha costado mucho planificarlo?
3: Uy, pues ahí Aitana, que es la chica que está con vosotras en las actividades, ha estado ahí trabajando un montón duro, dedicando muchas horas de su jornada, tiempo, mucha energía, mucho de su conocimiento también y todo lo que ha estado investigando para poder prepararlo. Sí, sí, ha estado muchísimo tiempo y ha estado también recopilando todas vuestras propuestas y en concreto para el encuentro además ha estado junto con Julia y con Olga preparando todo para poder hacer todo lo que habéis estado disfrutando. Sí, sí, han estado trabajando un montón. Bueno, yo creo que está saliendo muy bien, ¿no? Sí. ¿Estáis satisfechos? ¿Os mola?
4: Sí, mucho. ¿Qué? Parece un gran esfuerzo. ¿Qué impresiones están llegando de los participantes?
3: Bueno, se están llegando impresiones, o por lo menos las que a mí me están llegando, están siendo muy positivas, que es muy corto, que es poco tiempo, que nos querríamos quedar más, que tenemos muchas más ideas, que está quedando como muy junto, queremos trabajar mucho, pero a la par también queremos poder descansar. Pero bueno, en general todo el mundo está súper contento de poder aportar y de poder hacer que vuestras ideas puedan influir.
4: ¿Por qué creéis que la infancia puede cumplir los objetivos de la Agenda 2030?
3: ¿Que pueden? ¿Que por qué?
4: Sí, porque puedan colaborar.
3: Sí. Porque sois parte de esta sociedad. Es que no se nos ocurre pensar en que hay algo que no podáis hacer. O sea, si algo está pensado para mejorar la vida en sociedad, vosotras sois parte. Entonces, claro que podéis hacerlo. Si estáis aquí, es porque ya no solo en este encuentro, si estáis en el mundo y formáis parte de él, pues formáis parte de todo lo que ocurre, todo lo que desarrolle, sin más. O sea, claro que sí, sí, sí. Sois parte activa. ¿Qué sois? ¿Macetas? No sois macetas, sois personas con una edad distinta, pero con las mismas ideas, con derechos, con propuestas, por supuesto, por supuesto.
4: Básicamente ciudadanos del mundo.
3: Totalmente.
4: ¿Cuál es tu motivación para que cuál es tu la motivación que te causa para trabajar a favor de los derechos de la infancia?
3: Pues el que podamos tener un mundo más justo. Que podamos tener un mundo en el que todas las personas, o sea, que esos derechos primero que se cumplan con el objetivo de que todas las personas podamos vivir en plenitud, en libertad, en igualdad. Y para ello, en el caso de las chicas y chicos, es necesario que se tengan en cuenta todos estos derechos que son vuestros y que se ejerzan. Entonces, es que es algo de derechos humanos, que se cumplan, y es algo de necesidad.

0: adulta ya es como que los intereses van hacia otros sitios, ¿no? Tienen como, no es como el interés principal, sino que hay como intereses por detrás, otras cosas y tal, y como que los niños y las niñas tenéis como ese interés tan como genuino porque las cosas estén bien y porque vivir en un mundo que esté como que sea bonito, que esté bien y que respete a todos y a todas, y creo que eso es importante también.
1: Sí, totalmente. Por justicia social, ¿vale?
2: Sí, tipo como una vista, por decirlo así, de una manera objetiva y creativa, ¿no? Uh-huh. ¿Cuál es vuestra motivación para trabajar a favor de los derechos de la infancia?
3: Para mí es como el motor y el lugar más importante desde el que se puede incidir. Al final, si consigues, no voy a decir empoderar porque vosotras ya tenéis una voz, pero sí facilitar espacios donde podáis participar y donde podáis ejercer vuestra ciudadanía, creo que es una incidencia como muy preventiva en el sentido de que ya vais a crecer con eso incorporado y al final es pues contribuir desde lo que podemos a que las generaciones presentes y futuras pues tengan sí, ese ejercicio participativo y ciudadano como más incorporado.
1: Y yo creo que porque hoy en día hay que entender el sentido de la democracia como de forma muchísimo más amplia. La democracia no son solamente las personas adultas. A partir de cierta edad, ¿no? La democracia son todas las personas que componen una sociedad. Y yo creo que el CD, ese espacio que históricamente ha sido negado por muchísimos motivos, pues es que vuelvo a lo de antes, ¿no? Es como es justicia social a niveles más básicos. Vaya.
0: Total. Es que mis compañeros me han explicado súper bien.
1: Es que estamos muy de acuerdo.
2: De hecho, la misma palabra lo dice, democracia. Pueblo, gobierno.
1: El gobierno del pueblo, totalmente. Por último, ¿os gustaría añadir algo más?
3: Que viva la CEMU, que queremos ir a visitarla todas. Veníamos hablando de eso, literalmente.
1: Y que vivan todos los espacios de participación juvenil y infantil y todo.
3: Y todas las personas que participan, niñas, niños y adolescentes, y todas las personas que facilitan, que también son importantísimas para que tengáis esos espacios.
0: Y nada, y que ojalá sigamos como creando espacios o co-creando espacios de infancia y personas adultas donde realmente podamos hablar de tú a tú y nos podáis preguntar cosas, pero nosotros también os podamos preguntar cosas a vosotros y pues creemos un mundo mejor juntas.
4: El taller de comunicación infantil y adolescente pertenece al proyecto de participación y juego ciudadano de la CEMU con la colaboración de la Unión Europea. 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
5: SEMU oyentes, ¿qué tal estáis? Seguimos en Te lo contamos en la SEMU, dando voz a la cobertura con nuestros SEMU reporteros Juan, Jao y Ruth, llevaron a cabo sobre el reto 2030. Nuestro futuro es ahora. Vamos con las entrevistas a los líderes de algunas de las organizaciones que tomaron parte en las actividades del último fin de semana de septiembre en Rascafría. Comenzamos con Sara Matamoros, técnica de incidencia y participación de Plan Internacional.
6: ¿Cómo os enterasteis de esta iniciativa?
7: Pues yo creo que nos llegó un correo a través de la plataforma de infancia y le comenté a los chicos y chicas que si querían participar y me dijeron que encantados.
2: ¿Y cuál es la razón por la que decidisteis participar en este proyecto?
7: Pues porque creemos que el reto 2030 está más vivo que nunca y quedan muy pocos añitos hasta llegar al año 2030 y que era muy importante seguir concienciando y seguir aprendiendo sobre esto.
6: ¿Qué es lo que más te ha gustado de esta iniciativa?
7: Yo creo que sobre todo el sentimiento de comunidad que se genera. Al final, cada entidad va haciendo su trabajo con los chicos y las chicas, pero es súper importante que al final nos juntemos todos y aprendamos los unos de los otros.
2: En el caso de que se repitiera el año que viene, ¿volverías?
7: Sí, seguro que sí.
2: ¿Y por qué?
7: Pues porque es súper divertido y a la vez aprendes, te despejas un fin de semana y disfrutas con otra gente que tiene los mismos intereses que tú.
6: Por último, ¿podrías explicarnos a qué se dedica vuestra organización?
7: Sí, Plan Internacional es una organización humanitaria y está centrada en infancia, pero más específicamente en los derechos de las niñas, porque pensamos que frente a cualquier desigualdad o cualquier guerra, siempre son las niñas las que peor lo pasan.

0: Escuchamos a Javier Rodrigo, educador del ECMIA de La Viana, en Asturias.
1: El municipio en el que estoy lleva ya años colaborando con la POI en proyectos que ellos ponen en marcha. Y entonces, bueno, es uno de los tantos proyectos que vamos haciendo con ellos y surgió la posibilidad de venir al encuentro y nada, aquí estamos.
2: ¿Y por qué decidisteis participar?
1: Mira, porque nosotros, como todas las entidades que están aquí hoy, este fin de semana representadas, trabajamos en pro de la defensa de los derechos de la infancia y adolescencia y colaboramos mucho con dos principales plataformas, una que es la POI y otra que es UNICEF. Entonces, bueno, todas las cosas van surgiendo en esas dos entidades, pues colaboramos con ellos, siempre, pues eso, cuidando un poco los derechos de la infancia.
2: ¿Qué es lo que más te está gustando?
1: Todo, todo. El veros a vosotros participar, el encuentro con compañeros también, con educadores, con monitores, y el veros que hay muy buen rollo, que os lleváis bien, que, bueno, y ahí salen cosas muy interesantes, cosas que decís, súper interesantes y chulas, y además muy ilusionantes, además, motiváis.
2: O sea, ¿y volverías el año que viene?
1: Claro, y dentro de 15 días, si nos llama. Por supuesto.
2: ¿Podrías comentarnos por qué?
1: Por eso, porque mira, para mí siempre es muy enriquecedor cuando vengo a este tipo de encuentros y escuchar otras cosas que se hacen, otras veces que hacen otros municipios, escucharos sobre todo a vosotros, que tenéis las cosas muy claras y habláis muy bien, y siempre es muy enriquecedor. O sea, que estos encuentros, bienvenidos.
2: Por último, ¿podrías explicarnos a qué se dedica vuestra organización?
1: Sí, nosotros, bueno, es el Consejo Municipal de allí de esa localidad, de La Viana. Y ellos lo que hacen en realidad son, vamos a decir, son consejeros de la corporación, son representantes de todos los chicos y chicas de ahí del municipio, y ellos trabajan para mejorar el municipio y después también trabajan, defienden de forma continua pues que se cumplan los derechos de la infancia, donde esté. Básicamente es eso.
0: Nuestros semireporteros charlan ahora con Belén Martínez, coordinadora del grupo SCART Meraki de Alcira.
2: ¿Cómo os enterasteis de esta iniciativa?
3: Pues por redes. La verdad es que nos llegó la información desde redes, nos encantó y a partir de ahí movimos para unirnos.
2: Oye, otra pregunta interesante. ¿Por qué decidisteis participar en ese proyecto?
3: Pues dentro del grupo Scout intentamos crear situaciones donde la gente joven sea líder a la hora de tomar decisiones, y vimos que esta plataforma pues lo que intentaba era dar voz a jóvenes y niños, y es muy parecido a lo que nosotros y nosotras hacemos siempre dentro del grupo.
2: ¿Qué es lo que más te está gustando?
3: Pues me está encantando que las personas que han venido de tropa, que son las chicas en este caso que han venido de tropa, compartan con iguales de la misma edad opiniones, ideas, proyectos sobre cómo mejorar el mundo. Muy chulo.
2: Oye, ¿y volverías el año que viene?
3: Sí.
2: ¿Por qué?
3: Porque creo que es una experiencia que no se puede encontrar habitualmente y es una gran experiencia para toda la gente joven. Muy, muy bonita.
2: Por último, ¿podrías explicarnos a qué se dedica vuestra organización?
3: Sí, pues mirar, digamos que la frase o el objetivo principal es construir un mundo mejor. Entonces, la gente, bueno, niños y jóvenes, porque empiezan desde 6 años, crean proyectos de ayuda social, mejora voluntariado, medio

0: llevar estos temas. Entonces ella nos propuso hacer estos retos en la escuela de verano y luego pues nos reenvió el correo de Aitana proponiéndonos pues este encuentro.
1: ¿Por qué decidisteis participar?
0: Pues mira, decidimos participar porque consideramos muy importante la participación infanto-juvenil en todo tipo de encuentros, en asambleas, en cualquier espacio donde los menores os podáis pues realizar, opinar, sentiros importantes, sentiros escuchados. Entonces, para nosotros también es muy importante que nuestros chicos y chicas allí en la asociación sientan pues eso, vamos.
1: Por cierto, ¿qué es lo que más te está gustando?
0: Pues me está gustando mucho la diversidad que hay en cuanto a personas, o sea, tanto adultos como menores, y lo bien que estáis congeniando y que estamos congeniando unos con otros. Es decir, pese a esa diversidad, al final aprendemos mucho de los demás, nos enriquecemos con estos encuentros, conociéndonos, conocemos distintos pensamientos, distintas culturas, distintas formas de actuar, distintas asociaciones y, bueno, pues distintos trabajos que se hacen en cada ciudad.
1: ¿Volveríais el año que viene?
0: Sí, por supuesto, o sea, sin duda.
1: ¿Por qué?
0: Pues mira, porque mis chicos han acabado contentísimos, o sea, ellos venían con la expectativa un poco bajita y hoy me han dicho, queremos volver a venir otro día, o sea, otro año, porque es que nos ha encantado, no tenía nada que ver con lo que habíamos pensado y yo les dije, pues, digo, hay que esperar un poquito y no juzgar sin saber. Entonces yo creo que ha sido muy enriquecedor, sobre todo para ellos, o sea, para mí también, porque yo también estoy conociendo muchas educadoras y educador como yo, que me alegro un montón de haberlos conocido y poder, pues eso, enriquecerme unos de otros, pero sobre todo por ellos, porque veo que están congeniando mucho con los chicos de su edad.
1: Por último, ¿podrías explicarnos a qué se dedica vuestra organización?
0: Sí, por supuesto. Pues mira, nosotros somos una asociación sin ánimo de lucro que se encuentra en el barrio de Palmera, en Córdoba, y formamos parte de la red de obras socioeducativas de La Salle. Nosotros trabajamos en el ámbito educativo con menores y en el ámbito de empleo con adultos. Con los menores pues trabajamos pues apoyo educativo, trabajamos talleres, emociones, competencias digitales, lo que es competencias digitales, no, perdón que ya lo he dicho, si me sale la palabra te lo digo. Seguridad digital, pues no sé, la Agenda 2030. Muchas temáticas, también hacemos ocio sano con ellos, tenemos campamentos de Navidad, escuelas de verano, hacemos pues convivencias con familias, tenemos también un espacio donde trabajamos en red con las familias, con los colegios, es decir, nosotros hacemos un seguimiento de cada menor, pues eso, nos reunimos con sus familias trimestralmente, con sus tutores del colegio, para que ellos estén acompañados en todo momento y que sea pues bueno, pues, un trabajo en red entre todos. O sea, todo a una. Y pues con los adultos, pues los formamos en empleo. Damos distintos cursos de hostelería, de repostería, de, no sé, de estética. Y pues para que ellos se formen, tengan una herramienta en lo laboral para luego hacer después pues, al mundo laboral. Ya me he repetido mucho con laboral.
2: Cierran las intervenciones de dos de los chicos participantes en el encuentro, Dani y Lola, de 15 y 16 años, que pertenecen al grupo activista Red Solitaria en Entre Culturas. Ambos nos relatan sus pareceres respecto a lo vivido en el encuentro.
3: Bueno, es una experiencia bastante bonita donde compartir pensamientos, conocer a gente y a fin de cuentas mejorar pues a nivel tanto colectivo como individual. Habilidades tanto sociales, comunicativas y demás, donde podemos mejorar como personas en un crecimiento integral y ayudar, si sirve de algo, pues intentar ayudar a que los políticos tomen decisiones y hacer de segundo lugar mejor.
1: ¿Qué es lo que más te ha gustado?
3: Bueno, por supuesto, sobre todo la gente, compañeros de habitación y demás, que son toda gente muy maja y con buenos valores y que intenta pasarse un buen rato de tiempo.
4: ¿Por qué has querido participar en él?
3: Bueno, pues participé porque me dieron la opción en mi grupo, vi que no estaba mal y dije, no tengo nada que hacer este fin de semana, así que voy.
1: ¿Y vendrías el próximo año?
3: Pues depende, si no tengo más nada que hacer, sí.
1: ¿Y por qué?
3: Pues porque me está gustando.
5: ¿Qué os ha parecido este encuentro?

0: Me ha encantado, he conocido a mucha gente y hemos hablado de temas muy importantes.
1: ¿Qué es lo que más te ha gustado?
0: Bueno, creo que han salido propuestas muy chulas y hemos podido ver puntos de vista muy diferentes de realidades que a veces incluso desconocíamos.
2: ¿Por qué has querido participar en él?
0: Bueno, creo que son temas muy importantes de tratar, sobre todo con otros jóvenes, y me gustaba venir aquí también para, pues eso, conocer gente e intercambiar ideas.
1: ¿Vendrías el próximo año?
0: Sí, volvería a venir.
1: Vale, ¿y por qué?
0: Porque, bueno, yo imagino que el año que viene serán otros ODS distintos, y me encantaría, pues eso, seguir trabajándolos y buscar lo que buscamos todos, ¿no? Que al final en 2030 se cumplan, y creo que con este tipo de encuentros pues al final lo conseguiremos.
3: ¿Sabíais que Lola es la segunda vez que pasa por los micrófonos de los EMU Reporteros? En enero tuvimos ocasión de entrevistarla gracias a su participación en Infancia en el Congreso en la Cámara Baja. Gracias a todos los que habéis querido expresar vuestros pareceres acerca del genial encuentro que vivimos con Plataforma de Infancia. Esperamos con mucha ilusión las próximas iniciativas.

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1: Es hora de darnos una vuelta por el colegio SEMU. Desde infantil nos hablan sobre una de sus últimas actividades. Escuchemos con atención.
2: Hola chicos, bienvenidos a la radio de la SEMU. Los niños de infantil estamos haciendo un circuito de electricidad con Edu. Primero había que atravesar uno con lo corriendo. Luego tenemos que pasar por encima de un palo. Luego teníamos que pasar encima de un banco. Luego teníamos que saltar por unos aros de colores. Después queríamos que correr y chocar al amigo. ¡Le va a pasar muy bien!
3: ¡Adiós, amigos!
4: Gracias a los peques del colegio. Ahora vamos con los alumnos de primaria que nos animan la tarde con una mítica canción. ¿Reconoceréis cuál es?

0: En efecto, se trata de Never Ending Story, la canción de la película La Historia Interminable. Por su parte, una estudiante de Driver 1 de secundaria nos acerca al libro El Diario de Ana Frank.
1: Soy María Paz, voy a Diver 1 y estamos descubriendo El Diario de Ana Frank. Voy a leer un fragmento. 2 de junio de 1942. Espero poder confiártelo todo, como aún no lo he podido hacer con nadie, y espero que seas para mí un gran apoyo. 28 de septiembre de 1942. Hasta ahora has sido un gran apoyo. Y también Kitty, a quien escribo regularmente. Esta manera de escribir en mi diario me agrada mucho más y ahora me cuesta esperar cada vez a que llegue el momento para sentarme a escribir en ti. Estoy tan contenta de haberte traído conmigo. Domingo 14 de junio de 1942. Lo mejor será que empiece desde el momento en que te recibí, o sea, cuando te vi en la mesa de los regalos de cumpleaños, porque también presencié el momento de la compra, pero eso no cuenta. El viernes 12 de junio a las 6 de la mañana ya me había despertado, lo que se entiende, ya que era mi cumpleaños, pero a las 6 todavía no me deja levantarme, de modo que tuve que contener mi curiosidad hasta las 7 menos cuarto. Entonces ya no pude más. Me levanté y me fui al comedor, donde Morge, el gato, me recibió haciéndome carañotas. Poco después de las 7 fui a saludar a papá y mamá, y luego al salón, a desenvolver los regalos. Lo primero que vi fuiste tú, y quizá haya sido uno de mis regalos más bonitos. Luego un ramo de rosas y 2 ramas de peonías.
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0: Desde el hogar Padre Silva, Jao nos cuenta las últimas novedades del proyecto Embajadores Cody.
3: Os ponemos al día sobre el proyecto Embajadores Cody. Institutos y consejos de participación de diferentes puntos de España han aceptado el reto y han presentado sus creaciones digitales en esta iniciativa impulsada por la Fundación Ciudad Escuela Muchachos, la CEMU. El premio de comunicación digital Juancho Rodríguez del proyecto europeo Embajadores Cody continúa avanzando con la participación de 16 institutos y consejos de participación de toda España, que han aceptado el reto de crear contenidos digitales inspirados en una de las áreas del marco europeo DIGCOM, de competencias digitales para la ciudadanía. Desde diferentes territorios, los grupos participantes han puesto su creatividad al servicio, las competencias digitales, demostrando todo lo que pueden aportar niños, niñas, adolescentes cuando cuentan con espacios para crear, expresarse y participar. Desde la CEMU queremos agradecer a todos los participantes su implicación, creatividad y entusiasmo. Detrás de cada una de las propuestas presentadas hay tiempo, esfuerzo y muchas ganas de aprender y participar. Estos son los 16 grupos participantes. IES José Manzano, Centro Joven de Alovera. IES Isaac Albeniz, CEIPSO Salvador Dalí, Colegio San Gabriel Madrid, Grupo de Participación de Tres Cantos, IES Torres de los Guzmanes, IES Jimena Menéndez Pidal, Consejo Municipal de Infancia y Adolescencia de Cuart de Poblet, IES José de Churriguera, IES Aguilar y Eslava, IES La Fortuna, IES Rafael Frubeck de Burgos, IES Infante Don Juan Manuel de Murcia, IES Abinal Mora, IES Barrio Loranca. Tras recibir todas las propuestas, llega el momento de continuar con el proceso de selección. Los embajadores CODI tendrán la misión de seleccionar 5 trabajos finalistas, que pasarán a la siguiente fase del premio de comunicación digital Juancho Rodríguez. Animamos a todas las personas interesadas en la participación infantil y adolescente, las competencias digitales y la creación de contenidos a seguir las próximas publicaciones de la CEMU para conocer las novedades del premio y participar en esta nueva fase. Sobre todo, estad pendientes de la cuenta de Instagram, Embajadores Cody, porque allí os contaremos cómo tomar parte de esta iniciativa y desde dónde visualizar todos los proyectos que han participado. El Premio de Comunicación Digital Juancho Rodríguez es una iniciativa de la Fundación Escuela Muchachos, la CEMU, que busca promover la participación de niños, niñas y adolescentes y poner en valor su capacidad para expresarse y crear en el entorno digital. Mucha suerte a todos los participantes.
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0: máximos representantes del mundo de la música dance de nuestro continente, el francés David Guetta, con su última producción, esto que hemos estado disfrutando aquí en A Toda Radio estos últimos minutos, llamado Human, y además contando con Third Party y con John Martin en la vocal. Y es el momento de seguir bailando, pero con una producción que no nos llega desde Francia, sino desde el Reino Unido, Jonas Blue con Girl.
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0: A estas alturas, ¿qué quieres que te diga de los surcoreanos que conoce absolutamente todo el mundo? Han vuelto después de que todos y cada uno realizasen el servicio militar en su tierra y además con gira que ha incluido también la visita de nuestro país. BTS, que no sean swing, y no te pierdas ahora el sonido de Daniela Blasco. Esto, según ella dice, es mentira.
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0: fue todo un número uno que nos llegaba desde la península itálica. Sinceramente, ¿cuándo el número uno para Annalisa? Y ojo, ahora nos quedamos en la capital de España con el trío que conoces más que de sobra llamado Meller. ¿Cómo puede ser?
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0: con una repercusión importantísima en el viejo continente, en la vieja Europa, sobre todo en el Reino Unido, y además con residencias varias en Ibiza. Ahí está la nueva propuesta que se llama Say Something de Sony Fodera, eso sí, contando con una británica que es todo un icono de la música de baile, con Becky Hill. Bueno, que nos quedamos con música en castellano, que no española, porque no hay que olvidar que esta siguiente artista que llega hasta toda radio en realidad nació en Ucrania. Llega Ruslana con Las Guapas No Morimos De Verdad.
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0: To Me, que es lo último para Locke, pero además contando con el cantante norteamericano Khalid. Bueno, ahora es el momento de quedarnos con uno de los temas de la temporada. Atención todo el mundo, es el momento de quedarnos con Baby Wow. Ya sabes, la vuelta para Karol G, además con Jude Line y con Rusiski.
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0: un ratito con esa nueva producción de Sony Fodera llamada Say Something, pero ahora la hemos rescatado con una versión que realizó de todo un viejo clásico original de 1987 del canadiense Brian Adams. Era Becky Hill con Heaven. Y ojo, porque ahora nos vamos hasta Asturias con Marlon, con la colaboración de la puertorriqueña Gale y sus malabares.
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0: Radio en tu radio estación favorita, directamente hasta Colombia, país que vio nacer a esta ganadora, flamante ganadora de 2 premios Grammy. Ahí estaba Ella Tauber con No Tengo Remedio. Y nosotros no tenemos remedio. Nos encanta su música y también la de estas 2 próximas invitadas. La de Madonna asociada a Sabrina Carpenter con Bring Me Your Love.
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0: tus conciertos en Madrid, inolvidables todos los conciertos y además también con esas canciones fetiche que muchos han pensado que ha favorecido que ganara España el Mundial por segunda vez. Ahí estaba Shakira con su Die Die. Seguimos con chicas, ahora con Carly Rae Jepsen. La canadiense tiene nuevo álbum con nuevas canciones como este After All.
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Pues sí, claro que sí. Se trata de una de esas canciones que cuanto más escuchas, más te gusta. Era el sevillano Álvaro de Luna que nos traía nuestra canción Tuya, Mía, Suya, y ahora también de Arthur Hill, que es quien viene a continuación con Working On It.

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completo es Victoria Rivas, pero todo el mundo la conoce como Vico, o sea, la chica responsable de aquel número uno llamado Noche Entera, ¿te acuerdas, no? Bueno, pues ha vuelto con esta nueva canción que tenía que sonar sí o sí aquí en la radio. Vico, que nos traía Tiramisú y que da paso a más canciones en castellano.

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0: Con raíces jamaicanas, Alex Warren está de vuelta y necesariamente tenía que sonar hoy aquí en A Toda Radio, y por eso te estábamos poniendo este Fever Dream, que así es como se llama su último sencillo. Bueno, ahora es el momento de Olvido Garay y Nacho Canut, que dicho así igual no te suena, pero efectivamente se trata de la vuelta de Fangoria. Tiene nueva canción y se llama El Síndrome de París. Suena francamente bien.
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0: el remix de Benny Benassi. Ahí estaba Chris Brown y ese Don't Judge Me, no me juzgues. Bueno, ha llegado el momento, yo me tengo que marchar. Te digo adiós, pero ya sabes que te dejo en las mejores manos, porque llegan ahora los compañeros con cosas de lo más interesante. Concluye A Toda Radio, recibe los saludos de tu amigo José Ibáñez y recuerda que te espero mañana jueves, como siempre, a partir de las 5 en punto de la tarde, las 4 en la Comunidad Canaria. Un besazo si eres nena, un abrazo si eres nene. Adiós.
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En este caso, Meche con Les Castizos, mi amiguete Jesús Fernández, y vamos también con Producto Nacional, Aarón Sevilla, Javi Torres, Alba Drey y Rubén Hernández con esa pedazo de trompeta.

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Hay que ver qué buen rollito me transmite esta sintonía y este momento, porque ha llegado la hora de presentados. Es el momento de la felicidad, así que vamos allá. 3, 2, 1, conexión.

0: Sonrío, el proyecto alemán de música house y electro bajo el sello discográfico Blanco y Negro Music y con el vocal de Jean, nos proponen bailar
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0: Este es su

Su voz se caracteriza por tener agilidad, dulzura y un timbre muy agudo. Debido a esto, en la mayoría de sus canciones resalta un ánimo sensual, fino y lleno de susurros. El mejor resultado de Kylie Minogue es The Never Too Late.

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Hoy por hoy es uno de los artistas juveniles más destacados, importantes y vendedores de discos en México. Es Jair. Esta es La Locura.

Las señales horarias nos indican una nueva hora que vamos a compartir, si tú quieres, con todos los grandes éxitos del ayer y del hoy. Esto continúa, sigue siendo Presentados.

Son Balls, James y Walter, son Chick Notti, desde Alemania, país originario donde fundaron la banda en el 88. Nos traen uno de sus mayores éxitos, es este I Can't Get Enough, exclusivamente.

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0: Esta es una canción llena de vida valiente y moderna en la producción. La canción donde Pablo Cebrián reconoce que cuando produces discos es difícil evadirse en las maquetas.
1: Aquí tenía claro que debía llevar la canción hasta el otro lado.
0: Trabajando exclusivamente desde las pistas de voz y piano, el tema fue creciendo el solo en el estudio día a día. Magnífico resultado este Eres, de Sergio Dalma.

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1: Son las 11 en punto de la noche.
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